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1: Que sea ahora, Gimnasia, basta. Pare de sufrir, decía el Pastor, a las 12 de la noche. Va a meter la pelota, Crego. Haga zapado Riga Monti. Va Crego. Gimnasia. Gimnasia de primera. El Lobo es de primera. Contra todos, el Lobo del Parque.
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1: Va Sebastián Villago. Grítelo, hincha leproso. Grítelo en Villa del Parque, grítelo. En cualquier rincón de la provincia de Mendoza, grítelo, leproso, grítelo, leprosa. Hay campeón de Copa Argentina y es Independiente Rivadavia.
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3: Final del partido. 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Vendrán los reproches ahora, post partido. Se terminó la primera división para Godoy Cruz ante la tomba.
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un sistema del desvínculo. El buey solo bien se lame, el prójimo no es tu hermano ni tu amante. El sistema que no da de comer tampoco da de amar. A muchos condena al hambre de pan y a muchos más condena al hambre de abrazos.

0: que lo tira, no soy yo.
1: Nunca podrán imponer amnesia histórica en nuestra memoria colectiva.
2: Yo estoy luchando.
0: Los genocidas no somos.

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El miedo, Eduardo Galeano. Una mañana nos regalaron un conejo de indias. Llegó a casa enjaulado. Al mediodía le abrí la puerta de la jaula. Volví a casa al anochecer y lo encontré tal como lo había dejado, jaula adentro, pegado a los barrotes, temblando del susto de la

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hombres, porque los hombres le salieron a cazar. Más el hombre, factor de error en la creación del universo, capaz de destruir su propio mundo tan solo por complacer su vanidad. Y así él voló con ligereza, perseguido, escapando de la humana fiereza. Entonces supo de odios, de pasiones, de bajeza, lloró de tristeza.

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1: La cultura del terror, Eduardo Galeano. El colonialismo visible te mutila sin disimulo. Te prohíbe decir, te prohíbe hacer, te prohíbe ser. El colonialismo invisible, en cambio, te convence de que la servidumbre es tu destino y la impotencia tu naturaleza. Te convence que no se puede decir, no se puede hacer, no se puede ser.
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14: Un sistema del desvínculo. El buey solo bien se lame, el prójimo no es tu hermano ni tu amante. El sistema que no da de comer tampoco da de amar. A muchos condena al hambre de pan y a muchos más condena al hambre de abrazos.

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1: Hoy hay que armar algo para quemar, hacerte un fueguito en lo donde sea, una velita. Así que fíjate bien qué quieres quemar.

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Un hombre del pueblo de Negua, en la costa de Colombia, pudo subir al alto cielo. A la vuelta contó. Dijo que había contemplado desde allá arriba la vida humana. Y dijo que somos un mar de fueguitos. El mundo es eso, reveló. Un montón de gente. Un mar de fueguitos. Cada persona brilla con una luz propia entre todas las demás. No hay dos fuegos iguales. Hay fuegos grandes y fuegos chicos, y fuegos de todos los colores. Hay gente de fuego sereno, que ni se entera del viento, y gente de fuego loco, que llena el aire de chispas. Algunos fuegos, fuegos bobos, no alumbran ni queman. Pero otros arden la vida con tantas ganas que no se puede mirarlo sin parpadear, y quien se acerca se enciende. Un mar de fueguitos, Eduardo Galeano.

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0: por más juicios y castigo para todos los genocidas militares y civiles que siguen caminando por nuestras calles.
1: Algunas veces mejor no preguntar, por una vez que algo sale bien. Si todo empieza y todo tiene un final, hay que pensar que la tristeza también se va.

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Moriré en Buenos Aires y será de madrugada, que es la hora en que mueren los que saben morir. Brotará en mi silencio la mufa perfumada de aquel verso que nunca yo te pude decir. Andaré tantas cuadras y allá en la Plaza Francia, como sombras fugadas de un cansado ballet, repitiendo tu nombre por una calle blanca, se me irán los recuerdos en puntitas de pie.

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15: Señores pasajeros, tengan ustedes muy buenos días, señorita. 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
9: 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O por ahí te levantaste. 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
12: Hola Argentina, muy buen día, ¿cómo están? Les damos la bienvenida a esta producción informativa nacional de Farco, el Foro Argentino de Radios Comunitarias. Estamos aquí en nuestro centro de producción en la ciudad de Rosario y ya estamos enlazadas las radios comunitarias del país para nuestra primera edición de hoy jueves 4 de junio de 2026. El Ni Una Menos se hizo oír otra vez masivamente en las calles de todo el país. En la ciudad de Buenos Aires, una multitud se concentró frente al Congreso Nacional contra la violencia machista a 11 años de la primera marcha.
29: Es nuestro grito, el grito de hartazgo que hace 11 años salió a la calle en Argentina y se extendió por todo el mundo, tejiendo una denuncia colectiva. Seguimos desde entonces, cada año en las plazas, en las calles, y en las casas denunciando las violencias contra mujeres, lesbianas, travestis, trans, intersex y no binarias. Hoy, frente al gobierno de Milei, que es negacionista de la violencia patriarcal, decimos: nuestras vidas no son desechables. Las vidas de las pibas valen. Denunciamos la crueldad ejercida sobre nuestros cuerpos, territorios, contra toda la forma de sometimiento, explotación y violencia. Hoy volvemos a gritar: ni una menos, vivas, libres, indesaludadas nos queremos. Gracias.
2: ¡Vivas, libres y desendeudadas nos queremos!
3: ¡Ni una menos, vivas nos queremos! ¡Ni una menos, vivas nos queremos! ¡Ni una menos, vivas nos queremos! ¡Ni una menos, vivas nos queremos!
12: Y esto pasaba en Buenos Aires. En Córdoba, a pesar de la lluvia, también fue masiva la marcha, que finalizó en el patio Olmos con la presencia de familiares de la niña Agostina Vega y de otras víctimas de femicidio.
4: En este nuevo 3 de junio nos encontramos todos nuevamente en las calles, con la misma fuerza con la que salimos el 8 de marzo y durante todos estos años. Hoy, de nuevo decimos que no estamos todas, que nos falta Agostina Vega, y abrazamos a su familia en este duro momento. Denunciamos la responsabilidad de la justicia, los gobiernos y el Estado. Exigimos la destitución del fiscal Garzón y del ministro de Seguridad Quinteros, porque no activaron los protocolos de búsqueda inmediata y porque revictimizan a las víctimas, a su madre y a su familia.
12: Lo que pasaba en Córdoba en la cobertura de las radios comunitarias de esa provincia. Y en Jujuy, Mónica Cunchila, la mamá de Yara Rueda, asesinada en 2020 en Palpalá, criticó la falta de respuesta estatal frente a las denuncias. La cobertura de FM La Voz del Cerro.
5: No queremos más mujeres muertas en la provincia, ni en la Argentina. Pero sepan ustedes, fiscales, ayudantes de fiscales, estudien. Y cuando llegue una denuncia, tómenla en serio. No espere que se hagan 4 denuncias, que se amenazan de muerte y recién trabajen. ¿Qué queremos? Por todas las víctimas que no están, justicia. ¿Cuándo? Ahora. Trabajen. Trabajen, es que el Estado, si a ustedes los contrataron, es para que trabajen. Cobran fortuna.
12: Lo que se vivía en Jujuy. Y en Rosario, la masiva marcha del Ni Una Menos finalizó en la céntrica Plaza San Martín. Allí se reclamó por la eliminación de políticas públicas durante el gobierno de Javier Milei.
6: Estamos hoy acá porque queremos decidir sobre nuestros cuerpos, maternidades y proyectos de vida, por el pleno acceso a la salud sexual y reproductiva de todos, con provisión de preservativos y anticonceptivos en todos los efectores de salud, provinciales y municipales. Estamos hoy acá con la implementación de la educación sexual integral, científica y laica, en un marco de derechos humanos y con perspectiva de género, contra el desmantelamiento de la línea 144, la línea 137 de asistencia y acompañamiento para víctimas de violencia familiar y o sexual, y el desmantelamiento del programa patrocinal, declaración de la emergencia nacional y provincial de la violencia a las mujeres y disidencias.
7: Estamos hoy acá porque exigimos asistencia real y efectiva para las víctimas de violencia por motivo de género.
12: Y de Rosario a La Pampa, donde también fue importante la marcha en Santa Rosa, a pesar del mal tiempo, la cobertura de Radio Kermés.
8: Desfinanciaron la línea 144, eliminaron el programa Acompañar, propusieron sacar femicidio del Código Penal. No nos vamos a callar, no vamos a retroceder, no vamos a callarnos, no vamos a abandonar las calles, no vamos a resignar ninguno de nuestros derechos, porque vivas nos queremos.
9: En este contexto,
0: los medios de comunicación hacen una espectacularización del horror.
12: Lo que pasaba en Santa Rosa, La Pampa, y en Concepción del Uruguay, la provincia de Entre Ríos, una nutrida movilización se convocó en el Ni Una Menos. Allí, la abuela de Micaela García, asesinada en 2017, decía esto.
1: La asesinó un monstruo que se aprovechó de su inocencia. La asesinó un fiscal que no actuó, que sigue tratando la situación sin compromiso. Y el sistema judicial lo premió por eso. La asesinó la policía, que dejó a su mamá esperando 8 horas para tomar la denuncia. La asesinó el gobierno que eliminó recursos. La asesinó la prensa, que dejó nacer por la seguridad social y la siguen asesinando hora tras hora. Cuando nos tratan de anular y callar, entendemos algo. La violencia de género no es un problema, es una emergencia pública. Justicia Argentina, Agostina Vega, presenta ahora y siempre, por ella, por su familia, por las pibas que faltan en las mesas de su casa. No vamos a dar ni un paso atrás.
12: Decía Graciela Alves, la abuela de Micaela García, esta chica asesinada en 2017, en la movilización por el Ni Una Menos que se realizó en Concepción del Uruguay, cobertura de Radio Sapucay. Y finalizamos este recorrido federal por lo que dejó este Ni Una Menos en todo el país, en La Plata, donde también fue masiva la marcha, con una importante participación de familiares de víctimas de femicidio. Nos lo cuenta nuestra compañera Vanina Artola.
9: En la ciudad de La Plata se vivió una movilización muy grande en este nuevo aniversario del Ni Una Menos, y la verdad que fue una movilización que hacía rato no se veía en la ciudad, con muchísima participación. Casi todas las

0: Estamos viviendo un tiempo en el que se discuten derechos que creíamos verdaderamente conquistados, compañeros. Un tiempo en el que se recortan políticas públicas. Un tiempo en el que incluso se intenta negar o borrar la violencia de género y la figura de femicidio. Frente a eso no hay lugar para la indiferencia y tampoco hay lugar para la tibieza. Mientras algunos discuten si esto existe o no existe, nosotras seguimos enterrando a nuestras pibas. Por Micaela, por Bárbara, por Susana, por Marisol, por Agostina, por Dulce y por cada una de las que ya no están. Vamos a seguir en las calles y les decimos verdaderamente, acompañen a los familiares porque no damos más, nos están matando nuestras pibas. Necesitamos justicia por todas.
1: Desde la ciudad de La Plata, para el informativo Farco, reportó Vani Artola.
2: Información deportiva en el noticiero de Farco, porque la Liga Nacional de Básquet se define entre Quimsa de Santiago del Estero y Gimnasia de Comodoro Rivadavia. Nos informa nuestro compañero Iván Alday.
3: La Liga Nacional de Básquet tendrá un nuevo campeón que surgirá desde el interior del país. Lo definen Quimsa de Santiago del Estero y Gimnasia de Comodoro Rivadavia, que vienen de eliminar en semifinales a Ferro y Boca respectivamente. Gana el que se quede con 4 partidos, jugando la definición por el título a mejor de 7. El equipo santiagueño empieza de local porque hizo mejor campaña en el año a partir del próximo sábado 6 de junio a las 19 en el estadio de Santiago del Estero. Los dos primeros partidos son en el norte, después las 6 se muda al sur de nuestro país en Comodoro Rivadavia. Si la serie se alarga, vuelven a alternar hasta que uno gane 4. Todos los partidos van por la señal alternativa de Tays Sports, ya que la principal estará abocada a la cobertura del Mundial. Son 15 días de final, el que gane 4 veces levanta la copa. Deportes, Noticiero Nacional de Farco, Iván Alday.
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2: Y hasta aquí llegamos con la primera edición de Informativo Farco de hoy, jueves 4 de junio de 2026. Cristian Torres estuvo en controles, Pepe Frutos en la conducción y las radios que integran Farco en la producción. Nos reencontramos en la segunda del día. Chau.
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0: Buen día, amigos, buen día, amigas. Acá se inicia otro recorrido de En Colectivo por Radio Comunitaria La Mosquitera, el programa que te va a acompañar a lo largo de toda la mañana. Hoy tenemos, y vamos a decir algo que nunca se dijo en la radio, tenemos un programón que no te lo podés perder. Así que quédate con nosotros, vamos a estar hasta las 12 con información, noticias, información de teatro, de cine, vamos a tener poesía hoy, vamos a tener un programa muy, pero muy lindo para que te quedes ahí prendida y prendido a la mosquitera durante toda la mañana. Si vos nos querés mandar un mensaje, lo podés hacer al 261-74-65-759. Es el teléfono de la radio, ahí mandas un mensajito, te lo recibe la AVI, y aprovecho para presentarla, y todo lo que vos nos pidas, los comentarios que nos hagas llegar, o la música que pidas, va a ser recepcionado por la AVI, y a quien saludamos ahora. Hola AVI, ¿cómo te va?
1: Hola, buen día para vos y para todos los oyentes, ¿cómo va?
0: Bien, AVI, tratando de recuperarme del resfrío, pero bien.
1: Está difícil, ¿viste? Hace mucho frío, hay que abrigarse.
0: Bien, bien. Tengo pensado recluirme a ver todo el mundial.
1: Ah, es una buena opción.
0: El televisor, el sillón y yo, nada más.
1: Ahí que le salgan como escamas.
0: Claro, claro. No creo que pueda, quiero venir a hacer en colectivo. Así que, bueno, ahí vamos a tratar de recuperarnos. Está pasando esto de que hace mucho frío en la mañana y después se pone ahí algo templado el día. En este momento acá en la zona de la radio ya hacen 10 grados y para hoy está proyectado una máxima de aproximadamente 18 grados. Bueno, AVI, ¿cómo anda su semana?
1: Bien, ya quiero que termine.
0: Ah, las miércoles, entonces no anda tan bien.
1: Y lo que pasa es que he hecho muchas cosas, entonces estoy como media cansada, saturada de salir de mi casa, pero bien, bien.
0: Y estuvo con nosotros ayer.
1: Estuve acá.
0: Eso cansa.
1: No, ustedes me agradan. Bueno, pero otra persona no, entonces se me termina la parte social. Como que
0: listo, ya está. Por esta semana ya está.
1: Claro, ya fue.
0: Bien. Bueno, y todo lo que está planificado y está bien planificado y producido en este programa está a cargo de Ángel Fredes, que es nuestra productora. Después, con respecto a todo lo que pasa en el afuera, sobre todo lo que pasó ayer con la marcha que tuvo que ver con el día de Ni Una Menos, vamos a tener algunos audios y algunos testimonios que encontró el señor Ángel Gato Basile. Y bueno, y quien te habla, Daniel Vega, te va a hacer compañía hasta las 12, como te decía recién, con todo lo que hemos preparado para vos. Ahora, al iniciar el programa, agarrá el celular y marcate en el número 261-74-65-759, que tenemos sorteos que se van a hacer mañana. El primer sorteo que tenemos es para una obra de teatro, Bailate un tango, Matilde, una obra milonguera interpretada por Pinti Saba, evocando a Carlos Gardel, el tango y sus aristas en un monólogo emocionante. Es este viernes en el Estudio Zona. Esto está en Perú, 1779 de Ciudad. Ahí mandanos un mensajito con tus tres últimos números del documento, tu nombre y la palabra teatro. Y si no, también tenemos entradas para el recital de Juan Farré. Extraordinario, Juan Farré. Lo tuvimos acá. Está presentando su último disco, Después de la Suerte. Eso va a ser el viernes en la Nave Cultural y también estamos sorteando entradas para Juan Farré y su extraordinario espectáculo. Eso va a ser, como te decía recién, el viernes a partir de las 21:30 en la Nave Cultural. Y si vos mandas un mensajito a la radio con los tres últimos números de tu documento, tu nombre y la palabra Juan Farré, dos palabras, Juan Farré, participás del sorteo que se va a hacer mañana a las 12. Y por ahí tenemos un audio. ¿Puede ser? Bueno, después lo vamos a buscar. Hay un audio de Juan Farré invitándonos a participar de este espectáculo. ¿Lo tiene, AVI? Ahí va.
2: Hola, gente bonita de La Mosquitera. Acá les habla Juan Farré. músico mendocino que va a estar presentando su cuarto disco que se hace llamar Después de la Suerte el viernes 5 a las 21:30 en la Nave Cultural. Así que quienes quieran venir están totalmente invitados. Vamos a estar sorteando unas entradas acá en la radio. Y si quieren escuchar la música que hace este sujeto que está hablándoles en este audio, si ponen Juan Farré en Spotify o en Instagram o en esos lugares donde la música se alberga en estos días, podrán escucharlo. Les mando un abrazo grande y ojalá algún valiente, alguna valiente se atreva a venir al show y allí nos veremos.
0: Bueno, ahí está la invitación de Juan. Ya sabes, si querés participar del sorteo, nos mandás ahí un mensajito al 261-74-65-759, ahí con tus tres últimos del documento, tu nombre, y le pones, por ejemplo, teatro para la obra Bailate un Tango Matilde, y si no, le pones Juan Farré para la presentación del disco Después de la Suerte de Juan Farré, que nos acaba de mandar ese mensajito. Bien, en esta parte del programa, en la mañanita, siempre pasamos esta información. Cambiando de tema, vamos a hablar un poquito de este programa, La Garrafa Solidaria, que tiene que ver con una garrafa que tiene un costo inferior, muy inferior a la que se vende comúnmente en los corralones y en todos lados. Sin antes hacerte un aviso, si vos tenés gas natural, ese que viene por la cañería, recordá que estamos ahí en una situación difícil, pues hay un proyecto de ley que le van a quitar a Mendoza la condición de zona fría y por lo tanto le van a sacar el recorte que había en las tarifas para Mendoza. Esto, según nos explicó días atrás el diputado provincial José Luis Ramón, va a ser un aumento aproximado del 40 al 50% en la facturación. También te quiero recordar que los mismos diputados provinciales por Mendoza son los que votaron a favor de sacarnos a nosotros, los mendocinos, el beneficio del recorte por zona fría. Así que, bueno, ahí están las supuestamente personas que deben legislar y gobernar para el pueblo. Bueno, son los que se encargaron de poner esta media sanción al recorte del beneficio de zona fría para Mendoza. Bien, por otro lado, te quiero hacer una advertencia sobre el tema del monóxido de carbono. Cuidado con eso. Siempre fíjate que la llama de tus artefactos a gas sea azul, los conitos bien definidos, bien marcados. Y por sobre todas las cosas, tenés que tener siempre los espacios ventilados. Ojo con los braseros, también tenés que tener los espacios ventilados. Aunque pareciera contradictorio, viste, quiero calefaccionar, pero a su vez tengo que abrir. Bueno, no, tenés que abrir para que haya circulación del aire y el nivel de oxígeno que hay en el ambiente nunca sea inferior al necesario para poder vivir. Y cuando digo vivir, créeme que hay gente que muere por intoxicación en monóxido de carbono. Bien, con respecto a esto de la garrafa, te quería contar que el precio varía según la zona donde vos vivas. Si vivís en el sur de la provincia sale 10 mil pesos y si vivís en la Valle y Las Heras vale 8.400. El resto de los lugares, de los departamentos de la provincia, los precios son ahí intermedios, pero eso siempre más o menos entre 10 mil y 8.400 calculá que va a salir. ¿Cómo podés hacer para acceder a esto? Bueno, tenés que llevar el envase, la fotocopia del DNI y la certificación negativa del ANSES. Si vos sos jubilado, jubilada, pensionado o pensionada, con la acreditación de haberes, también tenés que presentar la fotocopia del carnet del PAMI. Si sos una persona que tiene certificado único de discapacidad, bueno, tenés que llevar ese certificado y el DNI. Y si no podés ir, porfa, podés mandar a una persona, pero esa persona debe llevar el DNI. Al retirar la garrafa. Esta venta no se hace en todos los departamentos ni en el mismo lugar del departamento todos los días, eso va variando. Ahora te voy a decir hoy, 4 de junio, dónde están. Mira, en Guaymallén están en Colonia Molina a partir de las 9:30, van a estar en Colonia Segovia a partir de las 10:30, van a estar en otro sector de Colonia Segovia, que es la subdelegación Colonia Segovia. en Carril a la Valle y Buenos Vecinos a las 12, y van a estar en Corralitos en la calle Buenos Vecinos y Godoy Cruz a partir de las 13:30. En Las Heras hoy toca todo lo que es Upadata. Quiero buscar La Valle. La Valle hoy van a estar en Jocolí, en el barrio Santa Rita a partir de las 10. Van a estar también en Jocolí, en el barrio Cooperativa Jocolí a partir de las 10:30. Y 3 de mayo van a estar en el barrio Unión y Esfuerzo a partir de las 11:30. Bien, si a vos te queda alguna duda con respecto a este servicio, podés entrar a la página prensa.mendoza.gov.ar, buscas la garrafa en tu barrio, cronograma del 1 al 6 y ahí tenés toda la información. Bien, dicho esto, presentado el programa, quienes lo hacen y esto del sorteo que está buenísimo para el teatro y para el recital de Juan Farré. Bueno, y dicho lo de la garrafa, vamos a la música de la Abby y ya seguimos con más en colectivo.

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Son las 9:48 de la mañana. Y ahora te voy a contar en el segmento Mitos, Historias y Leyendas la vida de un hombre que nació por estos rumbos cuyanos, que es don José Santos Guadama, que fue un célebre caudillo montonero, líder popular argentino de origen huarpe del siglo XIX. Vivió y operó principalmente en las décadas de 1860 y 1870 en la región cuyana, teniendo como base principal las lagunas de Guanacache, una zona que, como todos conocemos, está en el límite entre San Juan, Mendoza y San Luis. Este hombre, originariamente huarpe, nació en una comunidad fuertemente arraigada a la pesca y a las tradiciones indígenas locales de la laguna de Guanacache. Se unió como oficial de las milicias federales del interior, combatiendo junto a caudillos como Ángel Vicente Chacho Peñalosa y Felipe Varela. Encabezó un movimiento autónomo, campesino e indígena frente a los avances del Estado Nacional, que buscaba arrebatar tierras comunales y que desvió caudales de agua afectando el ecosistema local, cosa que sigue pasando todavía. Pobre don Santos Guadama luchó contra lo mismo que estamos luchando en la actualidad, el avance del Estado Nacional y la apropiación de los caudales de agua. Bien, por otro lado, tiene como un mito este hombre, que era como inmortal. Debido a su asombrosa habilidad para burlar emboscadas y escapar de las fuerzas del gobierno y reaparecer constantemente, el pueblo acuñó el mito de que era un hombre indestructible y que resucitaba o que murió 9 veces. Mire usted, Avis, ¿no? Bueno, sí, pasa también, pasa. Aislado y perseguido por el gobierno central, entabló una profunda amistad y comunicación con el célebre José Gabriel del Rosario Brochero, el famoso cura gaucho, el cura Brochero. Intentó este mediar un indulto formal ante las autoridades nacionales para lograr la rendición pacífica de Guayama. El caudillo aceptó y estuvo dispuesto a deponer las armas para realizar ejercicios espirituales en Córdoba, confiando en la palabra de su amigo. Pero acá viene el problema, ¿no? Por más que el cura Brochero hizo una gestión pacífica, la tregua falló. Santos Guayama fue capturado en San Juan y encarcelado. El 9 de febrero de 1879, bajo la justificación oficial de un presunto intento de motín dentro del cuartel, fue fusilado de manera sumaria junto a otros prisioneros. Tras su ejecución, la historiografía oficial lo cataloga durante décadas como un simple bandolero forajido. No obstante, los sectores populares y las comunidades originarias huarpes mantienen viva su memoria mediante la tradición oral, transformándolo en una figura de culto popular y devoción mística a quienes le atribuyen milagros. Por ejemplo, si yo quiero que la Argentina salga campeón de la Copa del Mundo, le puedo hacer una promesa a don Santos Guayama. Bueno, puede pasar. Si querés profundizar más esta historia, podés ingresar a todo lo que tiene que ver con este territorio hermoso de la provincia de Mendoza, que son las lagunas de Guanacache y las historias de los pueblos originales huarpes de ese sector. Y para homenajear a don Santos Guayama, hemos recurrido a la voz de Pocho Sosa, y don Santos Guayama seguramente debe haber apreciado y disfrutado, como Pocho Sosa y Mercedes Sosa, el otoño en Mendoza.

Bien, ahí escuchamos para musicalizar la vida, la biografía que leímos de José Santos Guayama, la hermosa canción de Jorge Sosa, Toño Mendoza. Y en esta parte del programa, ya sobre el final de este bloque, vamos a ir a una pausa comercial con la AVI y ya seguimos con más en colectivo por Radio Comunitaria La Mosquitera.

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0: Eduardo Galeano. Una mañana nos regalaron un conejo de indias. Llegó a casa enjaulado. Al mediodía le abrí la puerta de la jaula. Volví a casa al anochecer y lo encontré tal como lo había dejado, jaula adentro, pegado a los barrotes, temblando del susto de la libertad.
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0: Seguimos en colectivo por Radio Comunitaria La Mosquitera. Y como todos ustedes y como todas ustedes saben, ayer fue la conmemoración del 11º año de Ni Una Menos en el país y también acá en Mendoza. Una impresionante manifestación ayer a la tarde que se concentró en kilómetro cero y a partir de las 18:30 marchó por las calles de Mendoza. Y allí estuvo nuestro corresponsal, el señor Ángel Gato Basile, para tomar testimonios, y ahora lo tenemos en comunicación para que nos cuente cuáles fueron sus vivencias ayer en la marcha. Hola Gato, ¿cómo te va? Ahí creo que lo teníamos en comunicación, pero lo hemos perdido. Igual te cuento que la marcha de ayer se desarrolló tanto acá en la provincia como en Buenos Aires. En Buenos Aires fue impresionante la concentración que se hizo. Se marchó a la Plaza del Congreso. Las dos diagonales y la plaza de los dos congresos estaba totalmente llena de gente manifestándose. Como siempre, la manera de acompañar por parte del gobierno nacional y del gobierno provincial fue la presencia de la policía, la presencia de los carros hidrantes, la presencia de las fuerzas de seguridad, que siempre están ahí para acompañar todo lo que tenga que ver con lo popular y sus manifestaciones. Así que ahí me dice la AVE que hemos recuperado al Gato y ahora lo saludamos. Hola Gato, ¿cómo te va?
1: ¿Ahora se escucha bien?
0: Sí, ahora te escuchamos bien.
1: Bien, joya. Bueno, pues como bien dijiste, mucha gente, muchísima gente la que marchó ayer por las calles de Mendoza. La concentración comenzó a las 6:30, o se convocó a las 6:30 en el kilómetro cero, y suele suceder en estas convocatorias que se convoca a las 6:30 para empezar a marchar 7:30 más o menos, porque no hay mucha gente o porque se está esperando que se aglomere o se concentre cada vez un número mayor de personas, pero esta vez no hizo falta. Ya desde las 5:30, 5 ya había gente ahí, a las 6:30 en punto casi se arrancó de tal cantidad de personas que había, mucha familia que asistió, y hablando con una de las notas que vamos a escuchar, más o menos 20 cuadras de personas de largo que hubo en esta marcha. Entre las personas que se convocaron, por supuesto, mucha persona autoconvocada, como dije, mucha familia, pero también algunas personalidades del ámbito de la política, y entre ellas tuvimos la oportunidad de hablar con Florencia Estefanis, que, bueno, sabemos de su trabajo en tanto la Intendencia de Santa Rosa, así que si te parece, escuchemos qué tenía para decir.
0: Dale, ahí la escuchamos.
2: Flor de Stefani, bueno, referente del peronismo, si la hay hoy en esta marcha, hoy más convocatoria que el año pasado, y son evidentes las razones.
3: Sí, sin duda es que creo que el femicidio de Agostina movilizó muchísimo durante estas últimas horas, estos días previos al 3 de junio, pero a 11 años de esa primer marcha, cada vez somos más mujeres que nos abrazamos, que nos agarramos de la mano. Acá hemos venido muchas compañeras, dirigentes del peronismo, militantes de Santa Rosa, pero que fuimos abrazando en el camino, en todo este recorrido, a mujeres de distintos departamentos, incluso que no están relacionadas con la política, pero vinieron acá, se sumaron con sus hijas, con sus madres, y estamos todas juntas visibilizando la lucha de las mujeres. Y si bien no es que es para celebrar, porque todavía hay mucho por hacer, pero sí celebro tenernos y que nos animemos a ocupar las calles de Mendoza y que mostremos quiénes somos las mujeres, cuántas somos, y que vivas y libres nos queremos, ni más ni menos que eso, ¿no?
2: Bien, y en tanto, ya que estamos hablando del Este, ¿cómo se hace sabiendo que las políticas a nivel provincial son cero, y si venimos a decir menos 20, ¿cómo se hace para trabajar, no sé, sin recursos se podría decir, en un territorio tan alejado del poder central o centralizado que es Cornejo.
3: Bueno, yo estoy escribiendo un libro que se llama Un sueño del interior del interior. Y justamente esto es lo que cuenta, cómo hemos hecho durante nuestro humilde paso y experiencia por el municipio de Santa Rosa para gobernar y construir poder y representación popular sin recursos, con un gobierno provincial que no de ahora, desde mi primer mandato y ahora profundizado, además por el acompañamiento del gobierno provincial al nacional, de en este caso cero recursos destinados a políticas públicas para las mujeres. Durante nuestro primer mandato, 4 años, podíamos trabajar muchísimo con el Ministerio de Mujeres de la Nación. Se trabajó un montón en acompañamiento, en programas de contención, de empoderamiento, herramientas de oficio para salir adelante, y hoy prácticamente no hay nada. Así que resistimos, pero resistimos con alegría. Somos militantes que nos animamos a la irreverencia de la esperanza, a creer que las cosas van a cambiar y que esta fuerza de todas estas mujeres que nos abrazan, muchas que me dicen que sos mujer, que cómo haces flor, que sos madre, que sos intendenta, que vienen a abrazar, que son la fuerza o el motor para que sigamos, para que hayan más mujeres gobernando y que por lo tanto la perspectiva de género se convierta en una realidad traducida en políticas públicas para las mujeres.
2: Muchas gracias.
0: Bueno, Gatito, escuchamos el testimonio de Flor de Stefanis que conseguiste ayer en la marcha. Vos me decías que la gente se había concentrado ya con mucho antelación al horario del inicio. Bueno, es que obviamente hay una necesidad de expresarse por parte de la sociedad y cada una de estas convocatorias son un momento importante para poder expresarse, para poder decir lo que uno siente, para poder decir cómo estamos viviendo esta situación de que nos toca vivir con el gobierno de Milei.
1: Bueno, en fin, qué decir, ¿no? De un presidente que niega los femicidios, que quiere instalar una ley para distraer también lo que está haciendo, ¿no? Todo esto. Recordemos cuál es su política de fondo, que es la de el saqueo de todos los recursos del Estado, pero usa distractivos, y entre ellos es justamente, por ejemplo, esta ley de las denuncias falsas que quiere instalar, que en el marco de lo que está pasando, fijémonos nada más en estos dos casos, ¿no?, que ocurrieron con Agustina Vega y con Dulce Candia, que también se hicieron las denuncias, se dilataron esas denuncias, no se creyeron esas denuncias, y resulta que eso es la demostración empírica de que la denuncia falsa no existe, ¿no? Muchas veces se dice que la denuncia falsa es porque después se arrepiente la víctima, ¿no?, y vuelve con el agresor. Pero nadie hace la lectura, o sea, por lo menos este presidente, ¿no?, no hace la lectura o no quiere hacer la lectura de lo que realmente pasa, que el trabajo que hace previo el asesino, el femicida, para poder tener a la víctima totalmente sometida, no solamente a nivel físico, sino a nivel psicológico también, ¿no?, así que o psíquico incluso, repito, con esta ley que quiere instalar y que quiere promover, se va a negar todo eso.
0: Mira, Gato, acá estoy viendo, más o menos en la Argentina, según datos del Ministerio Público, las denuncias falsas sobre violencia de género equivale a una en cada 1000 casos. El problema que yo creo no es que esa una en cada 1000 casos sea falsa, sino que en las otras 999 se ha hecho poquísimo. Poquísimo.
1: Claramente.
0: De hecho, claramente, este último caso, el muchacho que la persona esta que está siendo acusada del crimen ya tenía una situación y estaba en la calle. Así que el problema,
1: bueno,
0: son las otras 999.
1: Y ahora, disculpa, el Gabriel Chigone me va a matar por lo que voy a decir, pero ahora se hace el loco el tipo para que no lo metan en cana. En fin, es, ahí ya, bueno, que se encarguen los psicólogos de decir si es un sociópata, un psicópata, pero claramente para arrancar es un femicida. Y hago, bueno, en fin, no quiero adelantar las preguntas que hice a continuación.
0: Bien.
1: Con otra comunicadora, otra periodista, que también estuvo ahí, integrante de Ni Una Menos. Estoy hablando de Laura Maya, una histórica de luchadora, en tanto el 11 de el 11, el 3J, que es esto que se hace en Ni Una Menos, como dijiste vos, hace 11 años, basándose en el crimen de Kiara Páez, una chica de 14, embarazada, asesinada por su compañero, enterrada en el fondo de la casa de la familia. Una locura eso, que levantó a toda la sociedad allá por el 2015. Bueno, hablemos con ella y hacía reflexiones con lo que había pasado anoche, con lo que pasó históricamente, con lo que pasa con el presidente, etcétera. Sin desestimar lo que está haciendo.

0: gran marcha hoy. De verdad que yo no me esperaba tanta gente.
1: Creo que ha sido una de las marchas más multitudinarias que han sido convocadas el 3 de junio. Más de 20 cuadras de mujeres, familias en la calle, pidiendo justicia, pidiendo no volver al 2015 y pidiendo una justicia que recepcione las denuncias, que entienda la urgencia de la búsqueda, que entienda que el fiscal que tomó la causa de Agostina no puede volver a cuidar a las mujeres ni puede estar al frente de la justicia, que sabemos que es una justicia patriarcal, pero sentimos que ese tipo de hombres a cargo de investigación y a cargo de la vida de las mujeres, lo único que hacen es ayudarnos a contar cadáveres.
0: Claro, él se sintió legitimado al romantizar un perro. ¿Cómo definirlo?
1: Si nosotros nos ponemos a pensar en la puesta en escena que hace el fiscal con todos los varones atrás, con el ministro de Seguridad al lado, con una ronda de prensa en la que solamente hablaba él y él quería destacar la función que había tenido la fiscalía cuando no le toma la denuncia a la madre de Agostina, cuando esperan una semana para buscarla, cuando la madre va con la denuncia y le dice que cree que sabe dónde está y él no acciona, no responde porque hay un partido de fútbol que es mucho más importante en ese momento. Hay una mirada patriarcal en el sentido que él dice, pensamos que se había ido con un noviecito. Si uno hace un raconto de la cantidad de cosas y barbaridades que dice, aparte de los perros, por supuesto, ese fiscal, es para enfurecerse. Pero ¿sabes qué pasa? Las mujeres estamos muy acostumbradas a ese sistema patriarcal. Ese sistema es el que no nos busca, ese sistema es el que nos ayuda a encontrar cada vez más mujeres muertas y más varones en la calle volviendo a delinquir. No es la primera vez que nos pasa. Entonces, creo que esta multitudinaria marcha en Mendoza y en todo el país ha ayudado o ha demostrado en la calle que nosotras las mujeres no nos vamos a quedar calladas y que vamos a seguir en esta lucha por encontrar una justicia que realmente nos represente, nos busque y nos cuide.
0: Mira, vos sabés que estaba pensando, no sé cómo elaborarla esta para hacer una reflexión. Hace 11 años también, una chica de 14, un novio...
1: Él no quería tener un hijo, una chica embarazada, pero una familia que responde y una familia que lo lleva a la justicia, ¿no? Porque Kiara Páez estaba enterrada en el patio de la casa familiar,
0: sí,
1: ¿no?
0: Sí, sí.
1: Hay ahí también una idea de cómo nos formamos, de cómo formamos a los varones de nuestra familia, de cómo esa familia sale y lo entrega, el padre lo entrega. Y la madre del femicida de Agostina sale a defenderlo y ante la prueba recién dice que su hijo es incapaz de hacer eso. No sabemos cómo son los varones que tenemos alrededor, no sabemos los varones que criamos. No es responsabilidad de las mujeres educar, pero sí es por ahí responsabilidad de un montón de varones entender quiénes son sus amigos, con quién se juntan, de qué hablan, qué mensajes se pasan, cuánto porno hay en los grupos de varones y de esos amigos. Y esa idea de que las mujeres siempre lo que hacemos es denunciar para cagarle la vida a alguien, ¿no? Esa situación de, bueno, o ella, la pibita que se quería ir con el novio de la madre, o siempre ponerle el foco en la víctima.
0: Otra vez ver cómo está vestida.
1: Hemos retrocedido muchísimo los medios nacionales, los medios hegemónicos, como le llamamos nosotros, han mostrado nuevamente una cara perversa, han vuelto a poner la víctima, han revictimizado mil veces a una nena, han puesto la mirada nuevamente en la madre de la nena y bueno, pero en la calle nos hemos dado cuenta de que ya esos mensajes ya no pregnan, ya no están esos mensajes, ya no avalamos esos mensajes.
0: No.
1: Y la gente en la calle ha salido a decir, che, no.
0: La familia, dijiste recién, eso también coincido con vos. Vi mucha familia.
1: Mucha
0: que hacía
1: familia.
0: Mucho que no veía en una marcha de un 8M o un 3J.
1: Sabemos que vos cubrís casi todas las marchas, sabemos que cada marcha tiene un significado distinto, la marcha del 3J siempre hace frío, siempre estamos un poco solas, caminamos por las calles y nunca son tan multitudinarias las marchas. Lo que pasa es que el caso de Dulce y el caso de Agostina han venido como a poner una lupa en lo que este gobierno nacional quiere hacer, ¿no? Es deslegitimar la lucha, deslegitimar la palabra de las mujeres, sacar la palabra femicidio del código.

0: penal, empezar a reforzar una idea de falsas denuncias que no existen. Entonces yo creo que al 2015 no volvemos más, ¿no? Y esta marcha y esta lucha en la calle y esta familia en la calle diciendo, bueno, si le pasa a Agostina le puede pasar a mi hija, es como reivindicar que no vamos a dejar que el no pasarás, ¿no? Que siempre es una consigna feminista, decirle a Milei exactamente eso, no pasarás.
1: Bueno, y acá el adjetivo es totalmente mío, me hago cargo yo, no voy a hacer cargo a la mosquitera, pero la maldita policía, otra vez, ¿no? Lo mismo con lo que pasó con esta chiquita de Córdoba, con Dulce también, la maldita policía otra vez negando todo o tapando, que no sé qué va a pasar en Córdoba, porque si se sigue tirando de ese violín, como dice el padre, que él no cree que es el único responsable del femicida.
0: El tema por ahí de la policía, que la policía está más pensando en cuidar los bienes y cuidar la figura pública del gobernador o del presidente que cuidar a las mujeres. ¿Te acordás cuando fue el descuartizamiento de tres menores que estuvimos en la calle cortando y que la policía vino porque estábamos cortando la calle y nos increpó y nos hizo salir? Y la policía no estaba pensando en las descuartizadas, no estaba buscando a la chica del algarrobal, estaba viendo qué hacíamos las mujeres en el centro.
1: Florencia Romano
0: es un caso testigo en que el 911 no acciona, no busca. Pero yo creo que hay un intento del Estado Nacional y un poco del Estado Provincial de cambiar el foco. Cambiamos el foco a la víctima, cambiamos el foco a las cosas rotas, a quien incendia, a quien quema, y no ponemos el foco en buscar a las mujeres que están perdidas, no ponemos el foco en fijarnos por qué no se toman las denuncias de las fiscalías. Nosotros sentíamos que había habido un avance, porque habían puesto ayudantes fiscales, porque había Fiscalía de la Mujer, porque había habido un intento. Había una ley contra la violencia que nos estaban parando, pero bueno, hemos retrocedido al 2015 desde la palabra. Sí. Y nosotros que somos comunicadores sabemos que la palabra, lo que no se nombra, no existe. Y querer sacar la palabra femicidio y querer decir que todas las mujeres somos denunciadoras seriales implica un poco como una construcción del sentido de cómo quiere este gobierno que estemos las mujeres en nuestra casa encerradas y sin defendernos.
1: Bueno, y hoy fue el claro ejemplo de que no. Y más en Mendoza, yo suelo decir Chetoslovaquia, pero es verdad, 20 cuadras. La verdad que ustedes llegaron primero aquí al centro de la Plaza Independencia, partiendo de kilómetro cero, y la gente, increíble, mucha gente se quedó copando la mitad de la plaza.
0: Sí, tuvimos que leer dos veces el documento porque la gente llenó dos veces la plaza. Bueno, familias, personas, fíjate ahora en el altar, están todas prendiendo velas, porque nosotros no queremos ser una memoria activa, queremos que cada una de las víctimas del femicidio de Mendoza sean recordadas y queremos acompañar a las familias en ese recuerdo y queremos acompañar a la familia en el pedido de justicia.
1: Muchas gracias, Lau.
0: A vos, muchas gracias.
2: Bien, Gatito, ahí escuchamos lo que tenías para decirnos, Laura Maya, y ahí en la marcha de ayer. Es más, yo quería agregar también que tengamos conciencia de que solamente el femicidio es un hecho extremo de la violencia de género, pero por ahí si vos ves a una mamá que sube con el bebé en brazo en el colectivo y te hace el dormido, y bueno, ahí también. Si vos maltratás a tus compañeras de trabajo, ahí también hay violencia de género. Si vos, por ejemplo, no le das la misma oportunidad de ascender en el trabajo a un hombre y a una mujer, también es violencia de género. Estamos hablando de que el femicidio, por supuesto, es lo máximo en la violencia, pero en el día a día se producen situaciones que también contribuyen a esa violencia y tenemos que tratar de evitarlas.
3: Bueno, claramente lo que estás diciendo y que suscribo, ahí entra un concepto dentro de lo que es el movimiento feminista, que es el micromachismo, que es algo que hacemos todos y del que todos nos tenemos que hacer cargo, que creemos o normalizamos chistes, normalizamos situaciones y no tenés idea qué tipo de violencia estás ejerciendo en esa situación, que la verdad que a veces podés hacer mucho daño. Hay algo que quería decir, que esto que habló, Laura, que leyó dos veces el documento, porque realmente fue mucha la cantidad de gente que fue y que, como te digo, desde la fuente central de la Plaza Independencia hacia el este, casi toda la plaza estaba copada de gente y que, bueno, habló de un altar. ¿Viste la fuente de entrada, que es ese piletón que hay a la entrada de la Plaza Independencia cuando venís por calle Sarmiento? Y que después está esa explanada que ya accedes a la fuente central, justo donde termina esta primera fuente que te digo, ahí se elaboró un altar con todos los nombres de las más de 200 mujeres asesinadas en lo que va del 2026, 205 creo que era, un promedio de 35, cada 35 horas hay un asesino más,
2: 31
3: un
2: horas.
3: hombre que asesinó 31 horas, un hombre que asesinó a una mujer en Argentina. Y que se elaboró este altar, que se prendieron velas y demás, muchas personas ahí alrededor de este altar que se elaboró y que la verdad que generó muchísima congoja en algunos casos, porque fue muy emocionante cuando se realizó el prendido de esas velas y demás.
2: Bueno, Gato, ¿esto algo más que tenías para comentarnos?
3: No, no, eso, la verdad que, bueno, eso, y que muy emocionante la gran cantidad de personas que fueron y bueno, la organización de todo esto,
2: Compañía de los
3: que costó
2: Azules.
3: muchísimo. Y mira, hubo un muy pequeño episodio al principio, cuando salió desde el kilómetro cero, que quisieron instalar que solamente se caminara media calzada, con, por supuesto, la provocación de los bicipolicías que están a cargo otra vez de, recordemos, Mario Rili, a cargo de la policía turística, pero no pudieron instalarlo porque el principio de la marcha, digamos una cuadra o media cuadra, sí, ocuparon media calzada, pero los que venían atrás empujaron y casi los encerraron en un sándwich. A todas estas personas, a todas estas personas, a todos estos policías que estaban tratando de instalar la media calzada y que no pudieron. Así que se realizó la calzada completa. Por suerte no hubo más de eso, no pasó. Y donde el punto álgido siempre de provocación y represión es la calle Las Heras y Patricias, que es cuando empiezan cuando suben por Las Heras y doblan por Patricias para ir a la Plaza Independencia. Por suerte no pasó nada. Y bueno, después otro punto que es el frente de la legislatura, que se produce con las vallas, una especie de embudo o de brete para provocar otra represión, tampoco se logró instalar por la cantidad de gentes. No les alcanzó a la policía para poder hacer lo que quisieron, así que repito y digo una y otra vez por suerte, porque no pasó, no hubo violencia institucional ni represión, así que se terminó todo con tranquilidad cuando se desconcentró también, así que en ese sentido todo bien.
2: Bueno, Gato, muchísimas gracias.
3: Un placer enorme, un abrazo grande.
2: Un abrazo, que estés bien. Bien, querida audiencia, ahí escuchamos el reporte de nuestro corresponsal, el señor Ángel Gato Basile, y su presencia ayer en la 11ª marcha de Por Ni Una Menos, acá en Mendoza, pero que también se desarrolló en todas las capitales del país. Bien, ahora vamos a un poquito de música y ya arrancamos con la poesía, la filosofía, la psicología, todo lo que se pueda poner en una charla, ya viene acá porque está con nosotros la licenciada Andrea Gutiérrez.

0: Bien, seguimos en colectivo por Radio Comunitaria La Mosquitera y vamos a entrar en el espacio de salud mental y estamos con la licenciada Andrea Gutiérrez. Hola, Andrea, ¿cómo estás?
1: Hola, ¿cómo estás? ¿Cómo están?
0: Hacía mucho que no nos visitabas.
1: Sí, hacía un montón. Bueno, cosas de la vida.
0: Sí, no, claro, está bien. Hay cosas que... La vida es lo que pasa entre que estamos de obligación en obligación. Oh, así que sí. Ahí estamos con problemas. Bueno, nos visitas otra vez. Creo que es ya la quinta etapa de nuestro desenrosque itinerante. Y hoy vamos a tener un cuento hermoso que tiene que ver con esto de que Papá Noel duerme en casa, de Samantha Schweblin. ¿Qué te parece? Sí. ¿De qué nos va a tratar este tema?
1: Ay, es un cuento así como muy interesante, pero bueno, me parece que primero lo tienen que escuchar, así después vamos sacando nuestras conclusiones entre todos y entre todas, ¿les parece?
0: Bueno, ahí vamos con ese cuento, atenti al cuento.
2: Papá Noel duerme en casa, de Samantha Schweblin. La Navidad en que Papá Noel pasó la noche en casa fue la última vez que estuvimos todos juntos. Después de esa noche, papá y mamá terminaron de pelearse, aunque no creo que Papá Noel haya tenido nada que ver con eso. Papá había vendido su auto unos meses antes porque había perdido el trabajo y aunque mamá no estuvo de acuerdo, él dijo que un buen árbol de Navidad era importante esa vez y compró uno de todas formas. Venía en una caja de cartón larga y plana y traía una hoja que explicaba cómo encajar las tres partes y abrir las ramas de forma que se viera natural. Armado, era más alto que papá, era inmenso, y yo creo que por eso, ese año, Papá Noel durmió en nuestra casa. Yo había pedido de regalo un coche a control remoto. Cualquiera me venía bien, no quería uno en particular, pero todos los chicos tenían uno en esa época, y cuando nos juntábamos en el patio, los autos a control remoto se dedicaban a estrellarse contra los autos comunes, como el mío. Así que había escrito mi carta y papá me había llevado hasta el correo para enviarla. Y le dijo al tipo de la ventanilla, se la enviamos a Papá Noel y le pasó el sobre. El tipo de la ventanilla ni saludó, porque había mucha gente y se ve que ya estaba cansado de tanto trabajo. La época navideña debe ser la peor para ellos. Tomó la carta, la miró y dijo, falta el código postal. Pero es para Papá Noel, dijo papá y le sonrió y le guiñó un ojo. Se ve que para hacerse amigo y el tipo dijo, sin código postal no sale. Usted sabe que la dirección de Papá Noel no tiene código postal, dijo papá. Sin código postal no sale, dijo el tipo y llamó al siguiente. Y entonces papá trepó al mostrador, agarró al tipo del cuello de la camisa y la carta salió. Por eso yo estaba preocupado ese día. Porque no sabía si la carta le había llegado o no a Papá Noel. Además, no podíamos contar con mamá desde hacía casi 2 meses. Y eso también me preocupaba, porque la que siempre estaba en todo era mamá, y las cosas salían bien entonces. Hasta que dejó de preocuparse, así nomás, de un día para otro. La vieron unos médicos, papá siempre la acompañaba, y yo me quedaba en la casa de Marcela, que es nuestra vecina. Pero mamá no mejoró. Dejó de haber ropa limpia, leche y cereales a la mañana. Papá llegaba tarde a los lugares a los que debía llevarme y después llegaba otra vez tarde para pasarme a buscar. Cuando pedí explicaciones, papá dijo que mamá no estaba enferma, ni tenía cáncer, ni se iba a morir. Que bien podría haber pasado algo así, pero que él no era hombre de tanta suerte. Marcela me explicó que mamá simplemente había dejado de creer en las cosas, que eso era estar deprimido. Y te quitaba las ganas de todo, y tardaba en irse. Mamá no iba más a trabajar, ni se juntaba con amigas, ni hablaba por teléfono con la abuela. Se sentaba con su bata frente al televisor y hacía zapping toda la mañana, toda la tarde y toda la noche. Yo era el encargado de darle de comer. Marcela dejaba comida hecha en el freezer con las porciones marcadas. Había que combinarlas. No podía, por ejemplo, darle todo el pastel de papas y después toda la tarta de verduras. La descongelaba en el microondas y se la alcanzaba en una bandeja con el vaso de agua y los cubiertos. Mamá decía, gracias, mi amor, no tomes frío. Lo decía sin mirarme, sin perder de vista lo que sucedía en el televisor. A la salida del colegio me agarraba de la mano de la mamá de Augusto, que era hermosa. Eso funcionaba cuando venía a buscarme papá. Pero después, cuando empezó a venir Marcela, a ninguna de las dos parecía gustarle eso. Así que esperaba solo debajo del árbol de la esquina. Viniera quien viniera a buscarme, siempre llegaban tarde. Marcela y papá se hicieron muy amigos y algunas noches papá se quedaba con ella en la casa de al lado jugando al póker y a mamá y a mí nos costaba dormirnos sin él en la casa. Nos cruzábamos en el baño y entonces mamá decía, cuidado, mi amor, no tomes frío, y volvía frente al televisor. Muchas tardes Marcela estaba en casa. Eran las tardes en que cocinaba para nosotros y ordenaba un poco. No sé por qué lo hacía. Supongo que papá le pediría ayuda y como ella era su amiga, se sentía en la obligación, porque la verdad es que no se la veía muy contenta. Un par de veces le apagó el televisor a mamá, se sentó frente a ella y le dijo, Irene, tenemos que hablar, esto no puede seguir así. Le decía que tenía que cambiar de actitud, que así no llegaría a ningún lado, que ella ya no podía seguir ocupándose de todo, que tenía que reaccionar y tomar una decisión o terminaría por arruinarnos la vida. Pero mamá nunca contestaba. Y al final, Marcela terminaba yéndose con un portazo y esa noche papá pedía pizza porque no había nada para cenar. Y a mí me encanta la pizza. Yo le había dicho a Augusto que mamá había dejado de creer en las cosas y que entonces estaba deprimida. Y él quiso venir a ver cómo era eso. Hicimos algo muy feo, que a veces me avergüenza. Saltamos frente a ella un rato, mamá apenas nos esquivaba con la cabeza. Después le hicimos un sombrero de papel de diario, se lo probamos de distintas maneras y se lo dejamos puesto toda la tarde. Pero ella ni se movió. Le quité el sombrero antes de que llegue papá. Estaba seguro de que mamá no iba a decirle nada, pero me sentía mal de todos modos. Después llegó Navidad. Marcela hizo su pollo al horno con verduras horribles. Pero como era una noche especial, me preparó además papas fritas. Papá le pidió a mamá que dejara el sillón y cenara con nosotros. La movió cuidadosamente hasta la mesa. Marcela la había preparado con un mantel rojo, velas verdes y los platos que usamos para las visitas. La sentó en una de las cabeceras y se alejó unos pasos hacia atrás sin dejar de mirarla. Supongo que pensó que podía funcionar, pero en cuanto él estuvo lo suficientemente lejos de ella, se levantó y volvió a su sillón. Así que mudamos las cosas a la mesa ratona del living y comimos ahí con ella. La tele estaba prendida, por supuesto, y el noticiero mostraba una nota sobre un sitio de gente pobre que había recibido un montón de regalos y comida de gente de más plata, y entonces ahora estaban contentos. Yo estaba nervioso y miraba todo el tiempo el árbol de Navidad, porque ya iban a ser las 12 y quería mi auto. Entonces, mamá señaló el televisor. Fue como moverse un mueble. Papá y Marcela se miraron. En la tele, Papá Noel estaba sentado en el living de una casa, con una mano abrazaba a un chico sentado sobre sus piernas y con la otra a una mujer parecida a la mamá de Augusto. Y entonces la mujer se inclinaba y besaba a Papá Noel y Papá Noel te miraba y decía, y cuando vuelvo del trabajo, solo quiero estar con mi familia. Y un logo de café aparecía en la pantalla. Mamá se puso a llorar. Marcela me tomó de la mano y me dijo que subiera al cuarto, pero yo me negué. Volvió a decírmelo, esta vez con el tono impaciente con el que le hablaba a mamá, pero nada iba a alejarme esa noche del árbol. Papá quiso apagar el televisor, pero mamá empezó a luchar con él como una nena. Sonó el timbre y yo dije, ¡es Papá Noel! Y Marcela me dio una cachetada. Y entonces papá empezó a pelear con Marcela y mamá encendió otra vez el televisor, pero Papá Noel ya no estaba en ningún canal. El timbre volvió a sonar y papá dijo, ¿quién mierda es? Pensé que ojalá que no fuese el del correo, porque volverían a pelear, porque papá ya estaba de mal humor. El timbre sonó otra vez, muchas veces seguidas, y entonces papá se cansó, fue hasta la puerta y cuando la abrió, vio que era Papá Noel. No era tan gordo como en la televisión, y se lo veía cansado. No podía mantenerse en pie y se apoyaba un momento de un lado de la puerta, otro momento del otro. ¿Qué quiere? Dijo papá. Soy Papá Noel, dijo Papá Noel. Y yo soy Blancanieves, dijo papá y le cerró la puerta. Entonces, mamá se levantó, corrió hacia la puerta, la abrió y Papá Noel todavía estaba ahí tratando de sostenerse y lo abrazó. A papá le agarró un ataque. Este es el tipo, Irene, le gritó a mamá y empezó a decir malas palabras y a tratar de separarlos. Y mamá le dijo a Papá Noel, Bruno, no puedo vivir sin vos, me estoy muriendo. Papá logró separarlos y le dio a Papá Noel una trompada y Papá Noel cayó para atrás y quedó seco sobre la entrada. Mamá empezó a gritar como loca. Yo estaba triste por lo que le estaba pasando a Papá Noel y porque todo eso atrasaba lo del auto. aunque por otro lado me alegraba ver a mamá otra vez en movimiento. Papá le dijo a mamá que iba a matarlos a los dos, y mamá le dijo que si él era tan feliz con su amiga porque ella no podía ser amiga de Papá Noel, cosa que a mí me pareció bastante lógica. Marcela se acercó a ayudar a Papá Noel, que empezaba a moverse en el piso, y le dio una mano para levantarse. Y entonces papá otra vez empezó a decirle de todo y mamá a gritar. Marcela decía, cálmense, entremos, por favor, pero nadie la escuchaba. Papá Noel se llevó la mano a la nuca y vio que le sangraba. Escupió a papá y papá le dijo, maricón de mierda. Y mamá le dijo a papá, maricón serás vos, hijo de puta. Y también le escupió. Le dio a Papá Noel la mano, lo hizo entrar en la sala, se lo llevó a su cuarto y se encerró. Papá se quedó como congelado y en cuanto reaccionó, se dio cuenta de que yo todavía seguía ahí y me mandó furioso a la cama. Sabía que no estaba en condiciones de discutir. Me fui al cuarto sin Navidad y sin regalo. Esperé acostado a que todo quedara en silencio, mirando nadar en las paredes el reflejo de los peces de plástico de mi velador. No tendría mi autocontrol remoto, eso era clarísimo. Pero Papá Noel dormía en casa esa noche y eso me aseguraba un año mejor.
1: Bueno, hoy, primero que nada aclarar antes de que empecemos a conversar que el relato lo hace Ana García, que es mi compañera de Cabra Palabra, que está con este proyecto de Leer para Leernos, y después que es una adaptación, que no está todo el cuento completo. Y ahora sí, bueno, ¿qué les ha parecido el cuento?
0: Bueno, yo antes
1: Ah,
0: te quiero
1: contemos un
0: contar
1: poco quién
0: que
1: es.
0: Samantha Schweblin es una escritora como una de las mejores cuentistas argentinas de las últimas décadas. Su obra ha sido traducida en 24 idiomas. Estudió la carrera de imagen y sonido en la Universidad de Buenos Aires y se especializa en el área del guión cinematográfico. Recibió muchos premios, por ejemplo, recibió el premio al mejor libro publicado en los Estados Unidos. Esto fue en el 2018. Y este cuento que nosotros acabamos de escuchar está dentro del libro Pájaros en la boca y otros cuentos de la autora.
1: Ay, qué maravilloso el relato, ¿no? No sé qué les pasó a ustedes con el relato, a mí me pareció genial. ¿Quién relata?
3: A mí me conmovió bastante, sobre todo la depresión de la madre. Al tener el corazón roto y estar depresivo es un golpe feo.
1: Es muy terrible la
3: Sí,
1: depresión,
3: sí.
1: se nota que tiene una depresión severa.
3: Sí, mal. Y que un niño tenga que atravesar eso y ver a su mamá en esas condiciones, siendo que lamentablemente ellos dependen mucho de una madre.
1: Pero vieron la naturalización del niño,
3: Sí, estaba
1: de
3: acostumbrado a
1: varias
3: eso,
1: cosas, ¿no?
3: claro. Claro, y era como que siempre el padre tenía que depender de una mujer igual, porque estaba la otra mujer, que no entiendo si era la amiga de ella o amigo de él, que venía y le hacía las cosas.
0: Era la vecina.
3: Claro, la
1: Marcela.
3: vecina, que me parece que era medio rara la comunicación con el padre.
0: Y ahí está el punto.
3: Sí, puede ser, puede ser.
0: Ahí está la cosa.
1: ¿Vos qué viste? ¿Qué escuchaste?
0: No, qué situación confusa y con roles muy superpuestos, sobre todo para la imaginación de un niño que a pesar de todo eso sigue esperando su autocontrol remoto, que en definitiva es lo que lo ilusiona, lo que lo mantiene para ese día lo mejor, viste, para él. Pero bueno, pasan tantas cosas de este Papá Noel raro que también se pelea con el padre y me parece que toda relación que tiene con el padre es a través de la pelea del padre, con el del correo, con el Papá Noel y todo eso. No sé,
1: Hay algo de las conductas del padre que, por ejemplo, el relato está buenísimo para mí trabajado porque hasta el final vos no te das cuenta, lo lleva tan sutil a la violencia, para mí hay violencia en el padre,
0: sí.
1: pero la lleva tan sutil que vos te das cuenta al final, digamos, recién que eso está ocurriendo, porque el niño es como que ha naturalizado esa
0: Sí,
1: violencia,
0: sí,
1: ¿no?
0: sí, sí, sí.
1: Y lo que dice la Abby. Hay una relación entre el padre y Marcela, que es una relación amorosa.
0: Obvio. Sí.
1: Entonces, bueno, hay varias cosas, ¿no? Esta madre deprimida, este niño que ocupa un lugar que no le corresponde, pero que lo tiene que hacer porque, bueno, se ve que, bueno, la madre entra en depresión. ¿Por qué les parece que entra en depresión?
3: Para mí porque se debe haber dado cuenta que el padre tenía un amante. Y además ella se enamoró de otra persona, porque medio que se enamoró de Papá Noel. Ajá. Ella quería estar con él. Ajá. Y le dijo al marido como si vos podés estar con ella, porque yo no puedo estar con otro. Uh-huh. Para ser feliz, supongo, pues estaba cansada de esa relación.
1: Uh-huh. Yo entendí lo mismo.
0: Demasiada información para este niño que de pronto conoció, oficializó su madrastra y su padrastro en la misma noche.
1: Terrible. Sí, sí. Terrible. Y cómo se rompe la ilusión, ¿no es cierto? Cómo le rompe la realidad y la ruptura del lazo familiar se rompe en su cara, digamos, en ese evento que supuestamente es mágico, que supuestamente es, no sé, es un momento de reunión familiar. Es impresionante cómo se rompe toda la ilusión infantil, que igual él sigue como en otra, ¿no?
0: Sí, sí, ¿cómo? Sigue como en otra, porque dice, bueno, Papá Noel duerme en casa, en algún momento me va a dejar el auto con control remoto.
1: Sí, y también se ve algo del machismo, ¿no? Porque vieron que él está muy enojado, para mí la... O sea, yo supongo, es lo que yo interpreto, por eso está buenísimo cuando leemos, porque cada uno puede interpretar algo distinto. Yo interpreto que el padre, el esposo, algo como hay algo del orden de la prohibición de la concreción de ese amor. Y ella entra en depresión por eso. Eso es lo que yo entiendo. Entonces, bueno, como también muy del machismo, ¿no? Esto de que ellos, para los varones sí está naturalizado tener un amante o qué sé yo, y para las mujeres, porque ¿por qué no se va ella de la casa? O sea, inclusive cuando se descubre Irene... Es, por esta persona, o sea, y es el Papá Noel, ¿no es cierto? El Papá Noel.
0: Claro, claro, sí, sí. Es y no es.
1: Claro, entonces me parece que es interesante porque muestra la sutileza a veces de la violencia de género, también la sutileza que no es sutileza, digamos.
0: No, en este cuento no, porque incluso Marcela está dentro ya del hogar.
1: Ajá, es terrible.
0: Es tremendo, está dentro del hogar, ¿viste? Ya ha asumido su rol de parte de la familia, e incluso la trata a la mamá como alguien que, bueno, que está acá, que convive también con nosotros, pero ya no cumple el rol que le corresponde.
1: Claro, tremendo. La mamá puesta así como en un lugar muy de objeto.
0: Sí, sí,
1: que,
0: sí.
1: ¿No? Le ponen el somo. O sea, está tan mal esa señora, que eso sucede en las depresiones, que pierde el sentido de la vida,
0: sí,
1: de las
0: está
1: cosas.
0: Ausente.
1: Y entonces está, le ponen el sombrero.
0: Claro.
1: Y ella no se mueve, ¿no? Sí, sí, solo sí, mira sí. La vida por la televisión.
0: Por la televisión, sí.
1: Y vieron el factor desencadenante antes, que ella estaba mirando la tele.
0: Y aparece Papá Noel.
1: Y aparece Papá Noel, pero una imagen idílica, muy
0: idealizada.
1: No, el
0: Papá Noel que todos vemos.
1: Ajá.
0: Bueno, pero ella esperaba otro Papá Noel.
1: Claro, pero no sabía que iba a aparecer ahí.
0: Claro.
1: ¿No? Bueno, que para mí me parece que está buenísimo, pero se pueden pensar miles de cosas. El cuento este está lleno de símbolos. El televisor... El zapping, ¿no? Cómo en la depresión uno queda petrificado mirando la vida.
0: Y ahí.
1: Tremendo. El auto que se rompe y el quinenito que quiere un auto control remoto. El padre había perdido el trabajo también. O sea, son como varias
0: situaciones,
1: cosas.
0: De... Sí, que por ahí yo pienso, ¿viste? Cuando te viene una, te vienen todas, ¿viste? Uh-huh. Y entonces en esa confusión también... entiendo de que al padre le están pasando muchas cosas.
1: Tal cual.
0: Muchas cosas. Las está resolviendo mal.
1: Claro.
0: Pero le están pasando muchas cosas.
1: Claro.
0: Y por ahí, viste, uno se ve en la vida decir, flaco, te estoy trayendo la carta de Papá Noel, haceme el aguante en esta. ¿Viste? Y bueno, y por ahí esa falta de paciencia tiene que ver también con contextos de que por ahí el padre está sufriendo. Lo está resolviendo mal, se la está mandando.
1: Todos estamos de acuerdo con que la está pasando mal.
0: Pero la está pasando mal.
1: Y la burocracia, ¿no? Como me hacía acordar a Relatos Salvajes.
0: Sí, claro. O sea, vos me traes una carta para Papá Noel y me hace un guiño, y flaco, ya veo.
1: Por favor, le quiero sostener la ilusión,
0: claro,
1: ¿no?
0: Claro, sí, sí, sí, sí.
1: A mí lo que me encanta de estos cuentos que traemos es cómo son un reflejo de la vida cotidiana. Como de diferentes situaciones que vamos atravesando. Por eso el segmento se llama Leer para Leernos. Porque nos podemos encontrar en estos personajes.
0: Sí, sí,
1: ¿no?
0: Sí, total, total. Se dan Vivimos en situaciones de tan poco tiempo placentero y útil, porque el resto estamos trabajando, preocupados, viendo cómo resolvemos un montón de cosas, que si para ese tiempo no tenemos la posibilidad de compartirlo con alguien, bueno, capaz que buscas compartirlo con otra persona. No, no, no sé si eso se da también en la vida cotidiana. No, no digo con otra referís? Persona o con otra situación. Cuando tengo tiempo útil y me voy a correr, ¿viste? Y ajá, cualquiera dice, che, loco, quédate acá con tu familia. Y bueno, pero cada uno se escapa como puede, como puede.
1: Claro, la verdad que es como muy complicado eso, como sobre todo me parece, yo me he quedado pensando mucho en esto de la violencia de género que nos está atravesando en estos días, y la poca educación o en la socialización de los varones, ¿no? De cómo manejar o maniobrar las emociones, porque detrás de también de la falta de emocionalidad está la educación que tiene que ver con un hombre proveedor, con un hombre protector, o sea, pero de las emociones nada. Entonces digo, el manejar las cosas, hay dos cosas. Una cosa es la cuestión interna y que tiene que ver con la educación y la socialización y cómo cada uno maneja eso, y hay algo del orden de lo exterior que colapsa. O sea, en la actualidad también no hay lugares de válvulas de escape para poder, mejorar la salud mental. O sea, no, eso total, entonces hay total. Un montón de variables sí, que
0: sí
1: juegan.
0: Sí, me parece que hay, por ejemplo, cuestiones curativas, pero preventivas muy pocas.
1: Claro.
0: Y lo que se es como preventivo es como un pecado. Che, loco, déjate joder, ¿qué estás yendo a correr? Ponete a hacer algo en tu casa.
1: Ajá, a ver, ¿cómo lo pensás, Dani?
0: Se ve como algo culposo, por ejemplo, el hecho de ser improductivo por un momento.
1: Ajá.
0: Y entonces ahí es donde también me parece que uno se sobrecarga de cosas.
1: Claro.
0: ¿Cómo no voy a estar haciendo nada? Bueno, no, hay que hacer algo.
1: Claro,
0: hay
1: bueno,
0: producir,
1: eso es algo que hay que
0: proveer, hay que cuidar, hay que un montón, que no tenía otra cosa que hacer que ir a correr.
1: Claro, como si estuviera mal.
0: A todos les pasa eso,
1: A la mayoría de los neuróticos nos pasa, y aparte porque es un mandato del capitalismo, ¿no? Como que el tiempo de ocio es visto como improductivo, cuando en realidad hay muchísimos filósofos, médicos, todos que hablan de, precisamente, hay dos cosas, el arte y el deporte son antidepresivos naturales, deberían estar contemplados en nuestra vida cotidiana. Y después, que hay que producir todo el tiempo, hay un mandato a producir todo el tiempo. Entonces no tenemos nosotros valorizados externas e internamente esos tiempos de ocio como algo que puede ayudarnos. O el tiempo de hacer en el hacer un deporte, por ejemplo.
0: Vos sabés que capaz que a muchos les pasa. Yo cuento que estoy acá en la radio y me preguntan cuánto te pagan. Y yo lo dije, a ver, ¿por qué todo tiene que ser a cambio de...? Que no puede ser porque me hace bien.
1: Claro, claro. Ahí hay una economía psíquica, digamos, que tiene que ver con una ganancia interna, ¿no? Sí, que no siempre tiene que ver con la plata. Claro. A mí me pasa lo mismo. O sea, creo que los que estamos en la radio, sobre todo en la radio comunitaria, nos satisface estar acá.
0: O sea, di el ejemplo de la radio, pero cualquiera puede tener otras cosas que no son redituales solamente de lo económico. Ahora, volviendo al cuento, este hombre está en problemas, realmente.
1: A este hombre habría que mandarlo a...
0: A la radio.
1: A hacer terapia, habría que mandarlo a que piense por qué se maneja como se maneja.
0: Seguro.
1: A que revise sus emociones.
0: Veo también una cuestión, ojo, que se da mucho en la realidad, como de descarte. Esta mujer ya no me sirve, busco otra mujer que, aparte, impunemente la meto en la casa.
1: Sí, eso es terrible. Y aparte, también pienso que es un poco violento porque es como hacer que todo el mundo se adapte a una decisión que viene de afuera, ¿no? Como no hay tiempo para que el niño procese, para que entienda. De hecho, el niño siempre está como confundido.
0: Aparte
1: no sabe si es una amiga,
0: y
1: pero
0: que Marcela
1: sospecha...
0: le pegue, por ejemplo. Sí. ¿Cómo? A ver, me pegó la vecina. ¿Va?
1: Claro.
0: ¿Cómo es la cosa?
1: Sí, sí, sí.
0: Y
1: sí,
0: está
1: sí.
0: Mi papá ahí y no le dice nada.
1: Sí, sí, sí.
0: Ya es un lío.
1: Es muy fuerte, la verdad que es un espejo de algunas realidades el cuento.
0: Bueno, pero la Andrea Gutiérrez, ¿qué dice si yo estoy ante esta situación?
1: ¿Ante cuál de todos los personajes?
0: Ante esto de que una relación veo que se termina, sí. No le pongo ni cinco ganas de acompañar, porque, sí. Bueno, amigo, si una compañera de toda tu vida te está enferma, bueno, hay que acompañar también. Pero inmediatamente el hombre encuentra un escape y hasta hace convivir esos escapes juntos.
1: Claro, yo creo que igual él está como resentido, porque no es que no va al médico, pero está tan enojado con que ella esté enamorada de otro hombre, que hubiera preferido que se muriera.
0: Opa,
1: vieron
0: sí,
1: que en un momento
0: sí,
1: lo
0: sí.
1: dice. Entonces más eso es como, bueno, o sea, le hirió el machismo, digamos, claro. pero a él después le pasa con Marcela,
0: claro.
1: Está con otra.
0: Claro, sí.
1: Creo que esas son cuestiones del amor romántico, que tenemos que seguir pensando, seguir desnaturalizando.
0: ¿Qué pasa con el amor romántico? ¿Existe todavía?
1: Y todavía existe, todavía de alguna manera subyace por ahí. A mí me llama mucho la atención porque yo creo que las chicas de ahora, siempre he creído que las generaciones después de mí vienen con más información, pero todavía he escuchado, por ejemplo, relatos de las niñas me sorprendí, por ejemplo, la otra vez que los varones, por ejemplo, un niño de 14 años, dos pibes escuché de 16 y también estaban las familias ahí, que tal chica quería andar con él, pero había pasado por tantos amigos. Como que todavía también se sigue sosteniendo que la tiene que ser una santa para ser elegida, si no es una puta. Ay, ellos sí, ustedes, los varones sí pueden andar con un montón. Digo,
0: al contrario, es mejor.
1: Mientras
0: más cucardas tenés, mejor.
1: Me llama la atención que tienen 16 años, que los padres están ahí escuchando ese relato.
0: Sí.
1: Y todavía siguen sosteniéndose ese tipo de cosas. Entonces, bueno, eso es muy de Walt Disney, o sea, muy de que no existe en la realidad. O sea, los hombres y las mujeres tenemos los mismos derechos. Y no porque hayas estado con un montón de... Porque tendríamos que decir que entonces los varones son todos prostitutos, digamos, o putos, no sé cómo decirlo. O sea, porque usan adjetivos descalificativos para las mujeres.
0: No, obvio.
1: Y las mujeres, digamos, de las niñas, también siguen esperando a ese que las elija. Que también tenemos que las mujeres salir de ese lugar de que nos elijan y elegir nosotras. Pero bueno, el amor es algo difícil y muy complejo porque no se elige desde la conciencia, se elige desde el inconsciente. Entonces se repiten patrones en nuestras elecciones de gente que no nos hace muy bien a veces.
0: No.
1: Entonces la verdad, es un tema muy complejo
0: y
1: singular.
0: Y el miedo también, sobre todo en esto de la violencia de género, el miedo. Yo he visto situaciones de personas de denuncia, por ejemplo, y a la semana verlos juntos y yo charlarlo con una psicóloga y me dice el miedo es así.
1: Sí, hay miedos y hay, bueno, sí, el miedo es uno de los factores más así
0: es
1: como
0: que ese tremendo, Andrea, que ya te dije, alguien te diga o estás conmigo o no
1: te
0: vas
1: mato,
0: a estar con nadie.
1: O no, sí, es terrible. Y la violencia económica que se ejerce también, o sea, yo he escuchado a muchas mujeres. Pero bueno, también hay alianzas inconscientes, que parece una estupidez, pero no lo es, que sostienen vínculos a los vínculos. Por eso hay que ir el caso a caso y por eso también están cuestionados el tema de las falsas denuncias. Igual, la mayoría no son falsas. Pero si así,
0: Andrea,
1: lo fuera,
0: el 0,9%.
1: La justicia tiene la obligación, me parece, de investigar el caso por caso.
0: Claro,
1: digamos,
0: claro.
1: Porque como ha pasado un montón de veces, hay gente como que termina como en esta situación de Agostina.
0: Bien, Andrea, o sea que la literatura nos sirve para disparar todos estos casos.
1: Yo me quedaría hablando 500 horas,
0: sí,
1: pero bueno,
0: sí.
1: Hay que redondear ahí.
0: Sí,
1: ¿no?
0: ya nos hicieron con el dedito ahí,
1: sí,
0: hay que redondear.
1: Está.
0: Bueno, así pasó otro leer para leernos. La verdad
1: sí.
0: Que te cuestiona muchísimas cosas.
1: Sí, bueno, de paso aprovecho para invitarlos a todos y a todas al día viernes a las 5, viene otro desenrosque. Y vamos a trabajar sobre el tema del no tiempo en los vínculos actuales. Y tenemos a Malén Mendieta, que es psiquiatra y es sexóloga, y ella va a estar haciendo una columna adentro de este programa, y la ha titulado No todo tiempo pasado fue mejor.
0: No, claro que no. Bueno,
1: En relación a la sexualidad, así que se las dejo picando
0: no.
1: para que lo.
0: Eso es político. Los romanos, claro, los romanos en la época del imperio decía todo tiempo pasado fue mejor refiriéndose a la república, ¿no? Eso lo inventó Tito Livio allá. Escúchame, pido un adelanto. ¿Qué es no tiempo?
1: Vamos a pensar entre todos, entre todas, esto que estábamos diciendo recién, como este imperativo en donde no hay tiempo, vivimos como en un momento de urgencia permanente y eso se ve reflejado en todas nuestras formas de vincularnos,
0: Exacto.
1: en las parejas, en las
0: O sea,
1: familias.
0: si vos me invitas a la mejor de las fiestas y yo te digo, no tengo tiempo, es inapelable eso.
1: Claro, bueno, es inapelable, pero dice Zizek, que es un filósofo, que eso es un invento del capitalismo y tienes toda y la tecnología que también promueve la inmediatez y eso va afectando toda la forma en la
0: Seguro,
1: que nosotros
0: seguro.
1: vivimos. Entonces, es una invitación a pensar nuestros
0: Bien,
1: vínculos
0: ahí
1: desde
0: vamos.
1: esa
0: ¿El viernes a qué hora,
1: perspectiva,
0: Andrea?
1: de 5 a 7.
0: 7,
1: Ajá.
0: de 17 a 19 horas
1: 19 horas.
0: por aquí, por el 88.1 La Mosquitera.
1: Así
0: Gracias,
1: es.
0: Andrea.
1: Gracias a ustedes y bueno, nos vemos pronto.
0: Dale,
1: Ojalá
0: dale.
1: que en 15 días con otro
0: Bueno, ahí te
1: cuento.
0: estamos esperando. Muchas gracias.
1: Chao, gracias, Avi. Gracias, dale.
0: Bueno, querida audiencia, ahí pasó el espacio de salud mental a cargo de la licenciada Andrea Gutiérrez, que nos trajo este cuento hermoso y bastante que nos puso en preguntarnos cosas que nos pasan en la vida cotidiana, que se llama Papá Noel duerme en casa. Un gusto, Andrea, nos vemos.
1: Nos vemos, gracias.
0: Avi, ¿qué hacemos? Vamos a la música, ya seguimos con más en colectivo.

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1: Hola gente bonita de La Mosquitera, acá les habla Juan Farré, músico mendocino que va a estar presentando su cuarto disco que se hace llamar Después de la Suerte el viernes 5 a las 21:30 en La Nave Cultural. Así que quienes quieran venir están totalmente invitados, vamos a estar sorteando unas entradas acá en la radio. Y si quieren escuchar la música que hace este sujeto que está hablándoles en este audio, si ponen Juan Farré en Spotify o en Instagram o en esos lugares donde la música se alberga en estos días, podrán escucharlo. Les mando un abrazo grande y ojalá algún valiente, alguna valiente se atreva a venir al show y allí nos veremos.
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0: Bien, amigos, seguimos en colectivo. 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Bien, y en esta parte del programa vamos a entrar a lo que tiene que ver con el cine y estamos en comunicación con el Seba Ferreira del Cine Club Estoco. Hola Seba, ¿cómo te va?
1: Hola, buenos días Dani. Saludo a toda la audiencia de La Mosquitera y a la gente, a toda la gente que hace en colectivo.
0: Bueno, ¿cómo andan las cosas del Cine Club?
1: Bien, todo tranqui. Empezando mes y empezando nuevo ciclo, estamos muy contentos con el ciclo que se viene este mes de junio.
0: Bien, bueno, ¿qué pasa con esto del arte japonés ahí en la pantalla?
1: Bueno, le quisimos dedicar un ciclo al cyberpunk, género así distópico, de ciencia ficción. En este caso no va a haber tanta ciencia ficción, pero sí tiene que ver un poco con la tecnología, cómo afecta la tecnología al ser humano, películas

0: persona como yo que no ha tenido contacto con eso puede ingresar a este mundo y disfrutarlo así sin tener un entrenamiento previo?
1: Y sobre todo lo que es el cyberpunk japonés, porque estas películas son bastante icónicas. Y bueno, justo la que vamos a estar pasando hoy, que se llama Bird City, dirigida por Sogo Ishii, este director japonés, que es un director que se volvió de culto después de realizar esta película, que retrata la escena punk de mediados de los 70. De los 70 a mediados de los 80 que ocurrió en Japón. Está interpretada también por los cantantes de varias bandas punk de la época, y está filmada de una forma muy vertiginosa. Es como si fuera un musical punk, esta película, y que tiene que retrata un poco lo que son las bandas de música, las pandillas, y después justo se generará un conflicto con otros dos motoqueros que van a ir en contra de una ¿cómo se llama? Una industria nuclear. Es bastante caótico cómo está filmada la película, pero lo que sí tiene retrata muy bien, como decía, la escena de esos años en Japón y esta subcultura que fue creciendo.
0: Bien, esto como siempre va a estar ahí en el microcine municipal.
1: Sí, va a estar como siempre ahí en el microcine municipal, en la sala David Eisenlass, que queda en el subsuelo de la Municipalidad de Ciudad de Capital, 9 de julio al 500. Como siempre, recordamos que la entrada es gratuita, pero tiene la capacidad limitada a 100 butacas, así que siempre estamos repartiendo la entrada a 20-30 horas.
0: No vayas a las 20:30, yo te diría que hay que ir 20:15, 20:20, porque ahí va mucha gente.
1: Sí, la verdad que estamos teniendo muy buena afluencia de público, lo agradecemos porque, bueno, son los espacios estos de resistencia y que sea concurrido ayuda mucho a que sigamos, a que siga la programación del microcine municipal que, si bien nosotros estamos los jueves, la programación va de miércoles a sábado.
0: Bueno, y me encantó
1: también.
0: Sí, decime, Seba.
1: Que también que las funciones del microcine son con entrada gratuita.
0: Bien, me encantó el póster, obvio, de este mes.
1: No, increíble. Increíble, Andrés Cassiani cada vez se supera más. La ilustración es que realiza Andrés es de la tercera película, Pinocchio, que también es un delirio. Esta película les recomiendo que vengan porque no se pasan en otros cines. Es muy de nicho estas películas y que, bueno, un espacio como los cineclubes solamente pueden reflotar este género y, bueno, más que nada todavía siendo las cuatro películas japonesas. Así que la gente que le gusta la cultura nipona, bueno, lo estaremos esperando todo este mes.
0: Bueno, hermosos cuatro jueves de junio ahí con esta propuesta. Y escúchame, ¿cómo anda Doctor Cerebro? ¿En qué anda? ¿Por dónde se anda exhibiendo
1: ahí anda,
0: y todo eso?
1: Estamos buscando, como siempre, lugares de exhibición. Recordar a la gente que si quiere, si tiene un lugar, una reunión vecinal, un club de barrio, alguna sala donde quiera pasar nuestra película. Recordarle que nosotros tenemos proyector y pantalla y, bueno, se pueden comunicar ahí en nuestras redes. Cineclubes Toco, estamos en Instagram, en Facebook, en X y si no, también buscarnos en el Instagram de la película, que es @doctorcerebroesreal.
0: Bueno, Seba, ¿algo más que quieras agregar a este espacio del Cineclubes Toco?
1: Nada, agradecer como siempre, Daniel, a vos, a La Mosquitera por la buena onda de siempre. Y bueno, nada, los esperamos este jueves. Ah, sí, recordar que subimos una película este domingo pasado a nuestro canal de YouTube que se llama Animal Crackers de los hermanos Marx. Este proyecto de archivismo que lleva a cabo el Cineclub de estar subiendo una película mensual de domingo.

0: Público. Así que bueno, aparte de ver la de los hermanos Marx, que es Animal Crackers, pueden ver un montón de pelis que están ahí subidas en la mejor calidad que se consigue y con subtítulos en español, que eso es lo más difícil de conseguir con estas películas de dominio público.
1: Bueno, Seba, muchísimas, muchísimas gracias y suerte con y éxitos con este nuevo ciclo del ciberpunk japonés.
0: Bueno, muchas gracias, Dani. Saludo a toda la gente de la radio.
1: Un
0: Abrazo.
1: abrazo, saludo al Cine Club Estoco.
0: Gracias.
1: Bueno, querida audiencia, ahí pasó el Seba Ferreira, que es integrante del Cine Club Estoco, y nos hizo la invitación para esta noche, jueves a las 21 horas, a ir a presenciar la exhibición de la película Burst City en el Microcine Municipal, en la calle 9 de Julio al 500. Esto es de exhibición gratis, pero la capacidad del Cine Club es limitada, así que yo te diría que 2020, 2030, un poquito antes, pases por ahí a retirar las entradas para que la película empiece a las 21. Así que esa fue la invitación. Andate ahí al Microcine Municipal, que vas a estar presenciando todo lo que tiene que ver con este nuevo ciclo del cyberpunk japonés. Bien, querida Avi, hacemos un poquito de música y ya venimos, ya se está instalando con nosotros el Mecha, ya lo vamos a saludar. Hola Mecha, ¿cómo estás?
2: Hola, hola, buen día, Dani, ¿cómo andás?
1: Bueno, ya volvemos con todo lo que tenés preparado para hoy.
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0: 11:34 de la mañana, linda mañana, salió el solcito, hace frío, pero salió el solcito, está bueno acá en la zona de la Mosquitera. Y hemos sumado a la mesa al señor pasante de la Escuela Freire, nuestro compañero Joaquín Córdoba, alias Mecha. Mecha, ¿cómo andan sus cosas?
1: Bien, bien, tranquilas por lo menos, Dani.
0: Bueno, se lució ahí haciendo entrevistas el día de los 25 años de la escuela.
1: Sí, sí, estuve nervioso ese día.
0: Todos estamos nerviosos, así que bueno, pero ¿qué tal te salieron las notas?
1: Bien, me salieron bastante bien. Cada nota que hacía el Goto me decía que estaba yendo bien. Nuestra compañera Silvi también me decía que estaba yendo bien, así que si bueno, ellos lo dicen,
0: está bien. Bueno, escúchame, Joaco, ahora vamos a hablar un poquito de lo que tiene que ver las efemérides del día. Bueno, contanos un poquito qué has preparado.
1: Bueno, un día como hoy se disputó el primer partido de la Copa del Mundo de Francia en 1938, donde Suiza y Alemania empataron 1-1 en el Parque de los Príncipes allá en París, que fue el último campeón de Champions. ¿Vio el partido?
0: Sí.
1: ¿Qué le pareció?
0: Qué emocionante que estuvo, pero bueno, a los penales, ¿qué va a ser?
1: Y bueno, también tenemos como un día como Diego Armando Maradona, que el otro día hablamos con el preparador físico.
0: Sí, con Fernando Signorini.
1: Sí. Fue transferido oficialmente Boca Junior al Barcelona por 1.200 millones de euros tras el Mundial de España.
0: Claro, claro.
1: Y una muy interesante, un día como hoy, Juan Domingo Perón asume su primer presidencia. Exactos 3 años después de la asonada que volteó a Castillo, la Argentina vuelve a vivir bajo el amparo de la Constitución y con un gobierno surgido de elecciones limpias. Perón se proporcionó frente a la Secretaria de Trabajo y Previsión, a lo que sumó al Ministro de Guerra y la Vicepresidencia. El 17 de octubre de 1945, la manifestación popular que pidió su liberación e hizo ganar la partida contra sus opositores. En el ejército, otro 4 de junio de 1952, asumirá su segunda presencia, que quedará en trunca por el golpe del 55.
0: Exactamente, la Revolución Libertadora. Mirá, también hoy pasaron cuestiones que tienen que ver con la política. Por ejemplo, en 1975, un 4 de junio, se hace un fenómeno económico que se hizo durante la presidencia de María Estela Martínez de Perón, en cual el ministro de Economía, Celestino Rodrigo, hizo que una devaluación del 180% en la economía argentina. Eso disparó el dólar, dispararon los impuestos, destruyó los salarios. Fue estas cuestiones que se hacen ultraliberales, que tienen que ver con pensar la economía no para los sectores internos de un país, sino para los sectores externos, y fue una situación malísima que puso en aprietos a todo lo que tuvo que ver con la economía popular en la Argentina. Uh-huh. También se sancionó la Ley de Obediencia Debida en 1987. Esto tiene que ver también con los juicios que se le hicieron a la dictadura, y se puso un tope de responsabilidades. Por ejemplo, se suponía que ciertos militares de cierto rango no habían hecho cosas por su cuenta, sino que habían sido órdenes de los oficiales superiores. Y entonces todos aquellos que cuando reventaban la casa de una persona para secuestrarla, se llevaban el televisor, el bebé, la licuadora, robaban la plata, quedaron totalmente impunes. Esa ley después declarada inconstitucional en el 2005 por la Suprema Corte de Justicia. Bueno, ¿qué más tenés?
1: Esas son todas las efemérides de hoy.
0: Ah, bien, bien, buenísima. Cambiamos de visión y vamos a un poco el deporte. A ver, bueno, vamos a hablar de qué va a pasar hoy en el deporte.
1: No sé si sabía que el Dibu estaba lesionado de la mano.
0: No, ¿qué tiene?
1: Bueno, Emiliano Martínez va a ser el arquero titular en el debut de la selección argentina en el Mundial. El próximo martes 16 de junio a las 20 horas. A las 22, perdón. ¿Qué te parece el horario, Dani?
0: Uy, a los 22. Está bueno.
1: Está bueno.
0: Está bueno.
1: Bueno,
0: así que la gran mayoría de las personas no va a estar ni en la escuela ni trabajando. Ajá. Entonces está bueno.
1: Está bueno.
0: Sí, sí, sí.
1: Bueno, pasa la fractura en el dedo anular de la mano derecha sufrida en la entrada de calor en la final de la Europa League En la entrada en calor se fracturó el dedo y sí, no pudo, sí, sí. Jugó con, digamos, lesionado, infiltrado.
0: Bien.
1: Bueno, el cuerpo médico de la Albiceleste confía en que llegará en óptimas ocasiones para el estreno, ya que el hueso está soldado correctamente. Es como bien. Que llega con lo justo, digamos. Pero no va a formar parte de lo amistoso que tenemos contra Honduras e Islandia.
0: Bien, otros jugadores que están ahí con problemas son, bueno, aparte de Messi, que tiene una sobrecarga en el isquiotibial de la pierna izquierda, también Leandro Paredes, hasta ahí tocado, Nico Paz, que algunos sectores del periodismo deportivo le dan como que ya está bien. Uh-huh. Julián Álvarez, Manuel Molina y Gonzalo Montiel están ahí con en situaciones difíciles de lo físico para poder... digamos, recuperarse y aunque la mayoría sostiene de la información que viene de Estados Unidos sostiene que no van a tener problemas en llegar al Mundial o al segundo partido. Por otro lado, Mecha, va a haber partidos hoy amistosos.
1: ¿Quiénes juegan?
0: Y mira, va a jugar, esto va a ser en Europa la mayoría de los partidos, así que fíjate, vamos a tener a las 13 Eslovenia contra Chipre. A las 14 Suecia con Grecia, a las 16 España con Irak, a las 16:10 Francia, Costa del Marfil, a las 21, esto ya se va a jugar en Estados Unidos, República Checa con Guatemala, y esto se va a jugar en México, a las 23 México con Serbia. Son los partidos que hay pensados para hoy, son todos equipos que van tratando de buscar rodaje para llegar a la fase final del campeonato mundial en la mejor manera. ¿Qué otros partidos? A ver, suponete para mañana que hayan partidos amistosos. Mira, acá tenemos. Mañana van a jugar San Marino, Bangladesh, Paraguay, Nicaragua, Puerto Rico, Arabia Saudita, Canadá, Irlanda, Haití con Perú. Son todos partidos que tienen que ver con uno de los equipos que
1: están para el mundial.
0: Que van al mundial. Eso es lo que tenemos más o menos para en la parte deportiva para hoy, pero hablemos un poquito de las expectativas, Mecha. ¿Cómo ves vos este Mundial?
1: La verdad que, como decía el Luca el otro día, que hay jugadores que llegan con lo justo, digamos, en la selección. No llegan frescos, así como, digamos, en la lista del Qatar 2022, que llegaron todos frescos. Pero vamos a ver cómo son los amistosos y digamos viendo el equipo.
0: Mira, yo lo que veo es cierto que no tenemos muchos, que hay algunos jugadores que están ahí tocados, pero mira, lo que veo es que tenemos jugadores jóvenes, muy jóvenes, por ejemplo, la línea media, esta de McAllister, Enzo Pérez, ahí puedo agregar a De Paul, que es un poquito más grande. Pero son jugadores jóvenes que ya tienen una final de Copa del Mundo. O sea, que tienen la jóvenes, pero con experiencia. Uh-huh. Julián Álvarez, joven, pero con experiencia. Muchos jugadores son jóvenes ahí, pero que ya han hecho una experiencia de un mundial. Así que en eso me veo bien, me veo tranquilo. Otra cosa que ya sabemos que... el resto de los equipos ya saben cómo jugarte, ya saben cómo jugar, ya saben todo eso. Así que, más allá de que tenemos varios jugadores tocados, también hay que ver eso. Va a haber que innovar, porque si no, ya saben cómo jugás y todo, y ya está.
1: ¿Para vos quiénes son uno de los candidatos a ganar?
0: Mira, yo siempre, si no gana Argentina, quiero que gane Brasil. Y después, bueno, qué sé yo, Francia se habla mucho, que tiene buen equipo, España, que tiene un buen equipo. Pero yo quiero que gane Argentina y quiero que gane, si no, un sudamericano.
1: Claro.
0: Ahí está. Así que es una pena que en este sistema de juego no hayan quedado equipos importantes, Sudamérica, el caso de Chile, Perú. Uh-huh. Y veo equipos europeos que la verdad que no sé que tengan mucha experiencia en mundiales. Pero bueno, así se organizó, así se aceptaron las reglas y todo eso. Vaya de que te sea un mundial atípico en tres países, raro, pero bueno, es lo que hay y es lo que también esta especie de negocio que arma la FIFA tiene que ver con eso. El otro día escuchaba que este aumento de equipos tiene que ver sobre todo para apuntando a que clasificaran países como China y la India, donde, bueno, hay son los países más poblados del mundo y en donde los derechos televisivos del Mundial iban a dar más réditos. Sin embargo, eso no ocurrió y dice que terminaron vendiendo los derechos de transmisión a la India, a China, casi regalados, porque no le interesaba a nadie. Bueno, eso es lo que tenemos para contar. Tenemos un cumpleañito lindo, ¿ah? La del Oso Prato. Hoy es el cumpleaños de...
1: Del Oso Prato. Claro, bueno, del Oso Prato, que no sé si...
0: 38 añitos.
1: Claro, sí.
0: ¿Qué recuerda usted del Oso Prato? A ver.
1: Yo tengo un recuerdo muy viejo de esa final que le ganamos a Boca, que hizo el gol del medio también.
0: Sacando del medio.
1: Qué golazo ese, como la cruza justo ahí.
0: Sí, y en Madrid también tuvo lo suyo.
1: Claro, claro, qué partidazo se jugó, ¿eh?
0: Sí, muy bien Prato. La verdad que con esos dos goles yo lo recuerdo también con mucho cariño. Claro. Así que le deseamos desde acá feliz cumpleaños, Oso, y gracias por todo.
1: Claro, mucha alegría, Oso.
0: 38 años. Bien, bueno, ¿qué más tenemos?
1: Ay, no sé si, hablando un poco más
0: ¿saludos
1: de deporte...
0: ¿Saludos tiene ustedes para mandar?
1: Mando. Saludos también ahí a mi abuela, que me está escuchando también de vuelta, a mi prima, a todos mis amigos y a mi familia.
0: Bueno, ¿cómo va con la fama?
1: ¿Fama? Sí. No tengo fama yo todavía.
0: No se le ha subido a la cabeza ser... vos sos el que está en la radio, todo eso.
1: No, siempre humilde.
0: Muy bien.
1: Bueno, hablando un poco más de fútbol, el contacto de Boca, que Costa, Boca llamó a Costa tras la salida de dudas, que se habla, que se va de Boca. Boca quiere un nuevo director técnico y está buscando a Costa de Racing, que dice que también que se va. Así que...
0: Sí, a Costa lo han... No está más en...
1: Claro. Y dice que Boca levantó el teléfono y llamó a Costa, así que vamos a ver qué pasa en la siguiente hora con... Costa y Boca.
0: Sí, Racing tampoco tiene técnico. No, yo no me parece bien que, por ejemplo, busque a Nico Díez, que tiene trabajo, que está en Argentino Junior. Por ahí debiera buscar a alguien que esté desocupado. Pero bueno, viste cómo es el negocio del fútbol. Ahí con la billetera ellos pueden conseguir bastantes cosas.
1: Claro.
0: Bien. ¿Cerramos esta parte de, o tiene algo más?
1: Cerramos si quiere, compañero Dani.
0: Bueno, vamos a un poquito de música y ya enseguida tenemos una entrevista para el cierre del programa.
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0: ya en la parte final del programa. Le quiero contar a Avi y Mecha que si este viernes 5 de junio quieren escuchar muy buena música, les recomiendo que vayan a escuchar a Rubén Villalobos y su banda, que va a ser un concierto maravilloso ahí en su Mística. Y para conocer de qué va este espectáculo que se va a hacer el viernes, estamos en comunicación con el mismísimo Rubén Villalobos, a quien le damos la bienvenida al programa. Hola Rubén, ¿cómo te va?
1: Hola, ¿qué tal? Un gusto, gracias por hacer un lugarcito para esto.
0: Bueno, contanos de...
1: Hola.
0: Sí, te escuchamos bien nosotros.
1: Bien, perfecto.
0: Contanos sí, de qué va este espectáculo.
1: Bien, vamos a hacer un conciertito de rock y blues mendocino. Somos una banda diversa que hacemos distintos tipos de estilos, a veces más rockero, a veces más jazzero, a veces más latino. En este caso vamos con parte del repertorio bien rockero, vamos a un bar bien rockero, así que vamos con rock y blues básicamente. A las 22:30, 23 en su Mística, en el barrio Unimep. Esto es Ignacio Molina 221. Para más datos, a media cuadra del BEA de Unimep, que es como una especie de, es como el obelisco, digamos.
0: Sí, es cierto.
1: De referencia. Así que bueno, invitados, es al sobre, a la gorra o al alias, como quien dice. Así que vayan tranquilos con ese tema, que no es algo oneroso, y la idea es justamente participar, que vayan, que conozcan lo que hacemos y que les guste. Tenemos una banda invitada de Canadá, que son los Mangines de Poitrín. Vamos a ver si llegan los Mangines. Si no, tocaremos nosotros nomás. Pero bueno, usted ha visto que por ahí el tema, vio cómo anda. Los canadienses son unos irresponsables, no como nosotros los argentinos,
0: claro,
1: que decimos
0: claro,
1: una cosa y eso
0: claro.
1: Es así. Estos canadienses, uno lo invita, nunca sabe con qué te van a salir.
0: Ay, ojalá llegue, estén los Mangines. Me parece son más divertidos.
1: Claro, está el Dream Team, que son los Mangines, pero acá locales. Bueno, tocarán de último el Dream Team. Bueno, eso nada más, un detalle de color. Y bueno...
0: Bueno, mirá,
1: alrededor de las 23 vamos a estar tocando.
0: Para que quienes nos estén escuchando sepan más o menos con qué se va a encontrar, acá tenemos en la mesa a un pasante de la Escuela Freire, el Mecha, que te va a hacer una pregunta.
1: Ah, cara. Ah, pero caramba, bueno.
2: Hola Rubén, buenos días.
1: Hola, ¿cómo estás? Bien.
2: Me alegro. Una pregunta, Rubén, ¿cuáles son las influencias musicales de la banda?
1: Son tantas que sería muy largo especificarlo. Realmente yo siempre digo que es una banda que comienza en el parte del rock, pero sale para infinitos lugares. No es una banda de estilos, digamos. O sea, te puedo mencionar muchas influencias. Por eso, por ahí el rótulo de rock mendocino queda un poco más ordenado, pero hay desde Spinetta hasta, no sé, tanta gente. Es un digamos que hemos robado parejito, venimos robando así, no se salva nadie, ni Bob Marley, no se salva nadie, ni Peteco Carabajal se salvan en este choreo.
0: Bueno, bien, o sea,
1: es una cosa,
0: los Mangines andan
1: muy diversos,
0: hacen de las suyas.
1: De todo, sí, salimos a robar, pero acá, sí, de cara descubierta. Nada de andar, no somos como los Angin de Poitrín que se ponen una máscara. No, nosotros salimos así nomás a la calle.
0: A la calle.
1: es un proyecto diverso musicalmente, que tiene siempre idas y vueltas en el rock, pero con un concepto amplio sonoro. De todo, no tiene límite, digamos.
2: Una pregunta, Rubén, ¿cómo se fundó esta banda?
1: Esta banda comenzó, yo presenté un disco solista mío, que yo toco varios instrumentos, en el 2012. Estamos cumpliendo 13 años. O sea que si mi cuenta no está mal, 2011, 2012 presenté un disco solista a la cual invité a varios amigos a participar de un tema u otro tema. Presentamos mi disco solista y se quedaron, yo se quedaron y armamos una banda y la banda nació, nadie sabe cuándo porque nunca se fueron. Los invité para tocar en la presentación
0: Pero
1: y se
0: están en tu
1: quedaron, pero
0: casa
1: bueno.
0: todavía, Rubén.
1: Digamos que por cada tanto hay que echarlos, porque o llaman las esposas reclamando, bueno, viste cómo son las cosas.
0: Che,
1: Pero
0: mandame uno de los
1: sí, está.
0: mangines, te dicen.
1: Claro, sí, los extrañan los hijos, pero bueno, viste que son así. Los argentinos somos así, dijo un canadiense.
0: Claro.
1: No, no, todo bien, todo bien. Aparte que es una banda de amigos para empezar. Son todos tipos, toda gente, el resto de los integrantes, no sé si hay unos minutitos, un segundito más.
0: Sí, cuente, cuente.
1: Los integrantes son, en realidad, tres destacados hacedores culturales de Mendoza. Gustavo Alfonso, que es el baterista, que maneja la agenda de cultura de la acera y trabajó mucho tiempo en Godoy Cruz, haciendo la fiesta de la cerveza y grandes eventos, y sigue trabajando en grandes eventos. En el bajo está Luis Navarro, que es sonidista, trabajó mucho tiempo en la nave cultural y ahora es el sonidista de la Orquesta Municipal de Capital. Y el guitarrista es Mario Zamorano, el primera guitarra, que es tiene una banda de jazz, produce eventos, trabaja en una universidad y es una persona importante en su trabajo como diseñador. Son todos cabezones. Así que buena gente, además, así que tipos talentosos. Así que por eso yo en realidad le cerré la puerta, no lo dejé ir, vamos a decir la verdad.
0: Ah, te conviene, vos, claro, que estén ahí.
1: Me conviene, por supuesto. Aparte me salen baratos eso. No, no.
0: Bueno, eso habría que ver.
1: No, no, buena gente y buena música.
0: Bueno,
1: Elegiditos los muchachos, ¿eh?
0: Rubén, ¿y cómo ustedes que tienen tantas bases e influencias en su música, cómo se prepara un listado de canciones para una presentación?
1: Mira, nosotros tenemos un problema que tienen todas las bandas locales y provinciales, que uno toca muy poco. Entonces, y yo produzco muchísimas canciones. Entonces, en estos 13 años que lleva la banda, hemos grabado dos discos y tenemos material para dos discos más, que no lo hemos grabado por cuestiones de qué sé yo qué, de situaciones de tiempo, etcétera. Entonces tenemos una cantidad exuberante de material y nuevo material esperando. Entonces, lo que hacemos generalmente son conciertos, en lo cual, por ejemplo, para esta noche mezclamos nuevos temas con temas de hace 10, 12 años que no los hemos vuelto a tocar y vamos mezclando. Es un concierto mezcla también. Y varios de los que estamos haciendo últimamente, porque justamente pasa eso de que uno toca tan poco que para mucha gente hay temas de hace 10 años que son nuevos, digamos. Entonces es una manera de estar circulando. Ese es un poco el concepto.
0: Bien, mira, acá se nos ha llenado de mensajes la radio. Te manda saludos el gato Basile. No sé, él parece que te conoce más. Dice, son todos tipos sin trabajo y que no les gusta laburar claramente. Saludos a la banda.
1: Ese mensaje lo mandaron desde Canadá, me parece.
0: Sí.
1: Porque en Canadá pasa eso.
0: Claro, claro,
1: En
0: claro.
1: Canadá me han dicho que pasa eso. Son todos, bueno, por lo menos los mangines de allá, los de acá son distintos. Son todos mangines también,
0: Pero
1: pero son
0: laburan.
1: gente, bueno, déjame poner, por, ¿ah?
0: Pero trabajan.
1: Sí, a veces, sí, cada tanto.
0: Tampoco es
1: Tampoco
0: cuestión
1: hay una
0: de...
1: adicción, digamos.
0: Claro.
1: Tampoco decir, es un adicto al trabajo este hombre.
0: Bueno, Rubén, desde acá de La Mosca y del programa te agradecemos mucho tu tiempo, pero No quiero que cortar la entrevista sin pedirte, por favor, que invites a toda nuestra audiencia a este toque de Rubén Villalobos Sandemanyines que se va a producir mañana. Dale, te dejamos en el aire para que vos invites a todos a que te vayan a escuchar.
1: Buenísimo, muchas gracias. Bueno, viernes 5, le hace mañana a la noche, en el barrio UNIMEP, su mística, el bar rockero de Mendoza. Esto está en la calle Ignacio Molina, 221, para ser más exactos, a media cuadra del BEA del barrio UNIMEP. Entrada libre, salida a la gorra, y vamos a empezar a tocar más o menos a las 23, 22:30, 23 está programado el comienzo. Y bueno, del mejor rock y blues mendocino vamos a tratar de poner ahí sobre el escenario para ustedes. Muchas gracias.
0: Bueno, Rubén, dale con todo, que sea una presentación exitosísima y que a la salida, con el alias, la cosa sea fructífera porque nada es gratis en este mundo.
1: Seguro, seguro. Bueno, de eso nada más.
0: Bueno, un abrazo y muchas gracias por tu tiempo.
1: Bueno, chao, gracias.
0: Bueno, querida audiencia, ahí escuchamos a Rubén Villalobos, que se va a estar presentando con su banda Andemanyines y con una banda invitada de Dream Team, que va a estar tocando mañana, viernes 5 de junio a las 23 horas en Ignacio Molina 221 en Guaymallén, en el bar Su Mística, rock y blues para todos. Así que andá, que la vas a pasar recontra re bien. Bueno, sí, dígame, Avi.
3: Tenemos un audio de la profe Silvia Leda para escuchar.
0: Bueno, ahí lo escuchamos.
4: Hola mosquiteres, un abrazo grande, grande, especial para el Mecha que está en sus últimos días en la práctica ahí de la escuela Paulo Freire y que lo ha hecho con todos los honores. Realmente un hermoso trabajo viene haciendo en estos días, así que un abrazo grande, grande para él y ojalá lo tengamos pronto de vuelta por la mosquitera.
0: Bueno, Mecha, son familiares suyos, la profe Leda es como, qué sé yo, como si me mandara un mensaje mi prima. Así que, bueno, no, me sumo a eso. La verdad que has estado muy bien, Mecha, muy bien, muy bien. ¿Te ha gustado vos?
2: Sí, la verdad que sí me ha gustado, la verdad muy lindo la radio, todos mis compañeros, la verdad muy linda la experiencia y ojalá pueda volver algún día.
0: Bueno, sí, y es lo que hablábamos recién fuera del aire. Por ahí, el hacer una carrera universitaria, terciaria, tiene su sacrificio. Yo digo que la universidad hace llorar a todos, ¿viste? Al más pintado. Pero después, ¿qué pasa? Cuando vos te recibís, empezás a vivir de ese sacrificio. Así que, bueno, poner las pilas, meterle con todo y cada cosa a su tiempo. Tampoco es que la universidad es la carrera. No, cada uno lo hace a su tiempo. Así que vos y todos los que nos están escuchando tienen que intentar llevar ese proyecto educativo, porque después, suponete, cuando sos grande, decís, uy, cómo no estudié, cómo no hice esto, cómo no hice aquello. Y uno ya es grande
2: Claro.
0: para empezar. Así que Mecha, bueno, muchas gracias por estar con nosotros. Gracias, Abby.
3: Un placer acompañarte y bueno, nos veremos cuando nos veamos.
0: Cuando nos veamos. Bueno, querida audiencia, esto fue todo por hoy. Este fue En Colectivo. Recuerden, como siempre decimos, que la justicia social es la forma de organizarse en comunidad dentro de una sociedad. Y desde acá de la Mosquitera, no solo la defendemos, sino que la construimos en el día a día. Así que ha sido un gusto estar con ustedes. Métanle, hoy también hay más programas. Viene Feroz América, un programón, mi programa favorito. Así que eso es a partir de las 17. Está Feroz América, ahí con el Leandro Peruñán, que Porullán, ay, siempre lo pronuncio mal. Y ahí quédate con nosotros y después mañana a las 9 vuelve el informativo Farco y a eso a las 9:20 más o menos empieza En Colectivo. Ha sido un gusto, ya hasta la próxima.
2: Hasta la próxima.
5: Por eso paso a paso.

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0: que sea ahora, Gimnasia, basta, pare de sufrir, decía el Pastor a las 12 de la noche. Va a meter la pelota Crego, haga zapado Riga, Monti, va Crego. ¡Oh! Gimnasia, Gimnasia, Gimnasia, Gimnasia de primera, el Lobo es de primera, contra todos, el Lobo del Parque.
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0: Va Sebastián Villago. ¡Oh! Grítelo, hincha leproso. Grítelo en Villa del Parque, grítelo. En cualquier rincón de la provincia de Mendoza, grítelo, leproso, grítelo, leprosa. Hay campeón de Copa Argentina y es Independiente Rivadavia.
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0: Plaza de lluvia, Plaza del pueblo.
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0: Las madres quieren saber.
1: Plaza borracha.
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1: Plaza callada.
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1: Plaza velada.
0: ¿Qué clase de país construye la historia en una plaza sin juegos infantiles?

Estoy aquí en el campo de mi abuelo, donde viví los primeros años, y quería grabar en este lugar una zamba que se llama Maturana y es del Cuchi Leguizamón.

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9: Hola Argentina, saludos otra vez, les damos la bienvenida a esta producción informativa nacional de Farco, el Foro Argentino de Radios Comunitarias. Compartimos con ustedes que nos reciben a esta hora en todo el país, nuestra segunda edición de hoy, jueves 4 de junio de 2026. La Cámara de Diputados comenzó a debatir el superrigi que impulsa el gobierno para beneficiar a grandes empresas. Fue en un plenario de las comisiones de presupuesto, industria y de ciencia y tecnología de la Cámara en el que participaron funcionarios del gobierno para defender el proyecto. Este nuevo régimen de incentivo para grandes inversiones será para proyectos industriales de más de 1.000 millones de dólares que tendrán por 30 años reducción de aportes patronales a la seguridad social. Van a pagar como máximo el 15% de impuesto a las ganancias y no van a pagar retenciones para exportar ni derechos de importación. Vamos a escuchar al secretario de Coordinación de Energía y Minería del Ministerio de Economía, Daniel González.
10: Los beneficios del superrigi son un poco mayores que los del rigi, fundamentalmente la alícuota de impuestos a las ganancias, que proponemos una alícuota del 15%. No hay alícuota más baja posible sin conflictuar con las normas OCDE, con lo cual 15% de tasa efectiva es lo mínimo que se puede lograr. Los proyectos superrigi tienen una exención desde el día 1 sobre cualquier derecho de exportación. En el rigi eran a partir del tercer y cuarto año. Las inversiones de proyectos superrigi no tienen ningún arancel de importación para todas sus inversiones, mientras que en el rigi era solamente para aquellas inversiones que tuvieran nomenclatura aduanera de BIC y BK. Y específicamente lo que sí mantenemos copia exacta del rigi es la estabilidad regulatoria y fiscal de 30 años. Ese por lejos es el beneficio, el incentivo más valorado por todas las compañías.
9: Y desde la oposición criticaron en el plenario de comisiones este nuevo rigi y afirmaron que el anterior, que era para proyectos de más de 200 millones de dólares, no fue un éxito. El diputado del Frente de Izquierda, Nicolás del Caño, dijo que la nueva propuesta no es un beneficio para las mayorías, mientras que la diputada de Unión por la Patria, Julia Estrada, recordó que el actual gobierno frenó una inversión de 30.000 millones de dólares que tenía prevista la empresa Petronas, que no necesitaba rigi.
11: Ustedes echaron a Petronas, que tenía 30.000 millones de dólares para invertir en gas natural licuado sin el rigi, con la ley de GNL, que ya tenía media sanción para el 2023, solo le faltaba la media sanción en el Senado, que no hacía todas las concesiones que hace el rigi, ni tributarias, ni de prórroga de jurisdicción para la judicialización en otro país, ni tampoco concesiones por, yo diría, 30 años y libre disponibilidad del 100% de las divisas. Si el RIGI es un éxito, ¿por qué necesitan un régimen más concesivo que el RIGI? Esto es costoso, es facilista y lo único que hace es generar rentabilidades en nichos muy específicos que ya las tienen y no en los sectores en donde la Argentina sí necesita tener desarrollo industrial.
12: Esto no es en beneficio de la grande mayoría, esto va a generar empleo, va a ser beneficioso para las mayorías, de ninguna manera. Eso ya lo demuestra el RIGI. Inclusive, digo, en el segundo semestre del año pasado se vio una caída en la inversión extranjera directa enorme, que es otra de los argumentos. Es decir, para que vengan las inversiones, tenemos que darle beneficios mayores a los que las propias empresas piden, como contaron algunos diputados acá, que se reunían con empresarios y le decían, che, estoy sorprendido de que nosotros esto no lo pedimos. Bueno, sin embargo, tienen esta cantidad de beneficios y la estabilidad por 30 años, ¿no? La estabilidad por 30 años, la verdad que es otra de las cuestiones que llama la atención.
9: Parte de lo que pasaba en el plenario de comisiones de la Cámara de Diputados, donde comenzó a tratarse este nuevo RIGI, el Super RIGI, régimen de incentivo para grandes inversiones de más de 1.000 millones de dólares que impulsa el gobierno nacional. En Santa Fe, el gobernador Maximiliano Puyaro impulsa un proyecto para que la policía pueda hacer interrogatorios sin la presencia de abogado defensor y allanamientos sin orden judicial. Nos lo cuenta nuestro compañero Darío Uliassi desde Aire Libre, Radio Comunitaria.
13: Fuertes cuestionamientos a la reforma procesal penal que impulsa el gobernador de Santa Fe, Maximiliano Puyaro. Este proyecto que presentó el gobernador le otorga más poder a la policía y, de aprobarse, las fuerzas de seguridad podrán realizar interrogatorios policiales sin la presencia de un abogado defensor. También habilita los allanamientos sin orden judicial y también incorpora como válidas las pruebas obtenidas de manera ilegal. También establece la instalación de mecanismos de espionaje electrónico, entre otros puntos. En diálogo con Aire Libre, Matilde Bruera, reconocida abogada especializada en derechos humanos y presidenta de la organización Justicia Legítima, cuestionó esta reforma y dijo que es un retroceso histórico y que la policía va a poder volver a la tortura.
14: Por lo que he visto, el proyecto de reforma es un retroceso al siglo XVII, porque es previo, lo que propone es previo a la Revolución Francesa. Esto retrotrae, esto le devuelve a la policía algo que se peleó durante toda la dictadura, incluso durante la democracia, que es poder tomarle declaración a las personas imputadas o que haya posiblemente que imputar. ¿Por qué se terminó con eso? Porque esa era la oportunidad de la tortura. O sea, para terminar con la tortura hubo que sacarle a la policía la posibilidad de interrogar a los presos. Esto no solo le devuelve la posibilidad de interrogar a los presos, sino que además, sin abogado defensor. Dice que se los puede interrogar sin abogado defensor. ¿Por qué? Porque si no, no los pueden torturar. Esa es la verdad de la milanesa.
13: Por último, Bruera agregó que esta reforma afecta tanto los derechos de las personas sometidas a juicio como el derecho de las víctimas.
14: Es cierto que la seguridad es un derecho de la población, pero también el derecho al juicio justo. Y lo que hay que decir claramente es que esta reforma afecta tanto los derechos de las personas sometidas a juicio como los derechos de las víctimas de los delitos. Esto afecta seriamente a las víctimas de los delitos. ¿Por qué? Porque esta reforma, con estas características, para poder ser aplicada, hay que meter de nuevo los policías en las comisarías. Y vuelve a burocratizar la policía.
13: Desde Rosario, Santa Fe, para el informativo Farco, reportó Aire Libre, Radio Comunitaria, FM 91.3.
9: Se cumple el tercer día del ayuno contra el hambre en la Plaza de Mayo. Lo sostienen hasta el martes 9 de junio el Premio Nobel de la Paz Adolfo Pérez Esquivel, junto a curas en la Opción por los Pobres y pastores de otros credos. Vamos a escuchar al padre Rodolfo Viano, uno de los ayunantes.
15: Sin ninguna intención de ser iluminados ni vanguardia de nadie, pero creemos que hace falta signos que promuevan, ¿no?, una mayor sensibilidad ante tanto descarte, ante tanta indiferencia para con distintos sectores de nuestro pueblo que están sufriendo estas políticas antipopulares, estas políticas que rebajan la vida digna que necesita cada persona y cada sector social de nuestro pueblo. Ojalá que de verdad esta movida de Ni Una Menos y nuestra pequeña contribución para con semejante reclamo y movida contribuya, ¿no?, a que el feminismo no sea simplemente una cuestión de mujeres, como tampoco la diversidad, sino que sea una cuestión de humanizar nuestras relaciones, y en eso nos involucramos todos, varones, mujeres, diversidades, y que jubiladas y jubilados y jubilades también puedan mantenerse, digamos, en la calle con el respaldo de todos los sectores sociales, porque todos un día seremos jubilados y porque los jubilados también merecen una vida digna como cualquier ser humano en nuestro suelo.
9: El padre Rodolfo Viano, uno de los participantes de este ayuno para despertar conciencias que se realiza desde el martes en la Plaza de Mayo. Vamos ahora a Córdoba, porque allí el municipio de Salsipuedes registró un fuerte aumento de la demanda en el área de género. Nos informa nuestra compañera Karina Lombardi desde Radio Nexo.
16: Saludamos a toda la audiencia del informativo Farco. En el marco del Ni Una Menos, a lo largo de Sierras Chicas se llevarán adelante distintas acciones y actividades con el objetivo de seguir visibilizando la violencia de género y los femicidios, pero también para seguir tejiendo redes. La ciudad de Salsipuedes no solamente llevará adelante un encuentro el próximo 11 de junio, sino que redobla la apuesta local en contramano de las políticas regresivas del gobierno nacional. Samantha Solangure, coordinadora del área de género, habló de una demanda creciente.
17: La demanda subió muchísimo desde que nosotros hacemos gestión y eso un poco, bueno, habla bien del trabajo que estamos llevando adelante, pero también preocupa porque, bueno, es efecto de lo que estamos viviendo como sociedad en este momento, ¿no? Uh-huh. También siempre ahí tejiéndonos con otras, siempre en articulación con el polo, las políticas de la provincia siguen vigentes, y bueno, ahí estamos resistiendo un poco como trabajadoras y como personas que viven en nuestra comunidad. Está buenísimo poder visibilizar en nuestros propios territorios nuestras problemáticas, nuestras demandas, nuestros temores.
16: Sin embargo, la coordinadora remarca que el proceso de denuncia continúa siendo complejo para quienes sufren la violencia.
17: Salvo que haya una situación extrema, y por favor que se entienda que yo no estoy minimizando una u otra situación, sino no, que por sí supuesto. Por ahí hay situaciones inminentes de riesgo de vida. En general, cuando no hay una situación así muy extrema, las mujeres se acercan primero a buscar asesoramiento antes de denunciar. Uh-huh. Porque la denuncia es un proceso largo, tedioso, muchas veces violento, porque depende también de quién las recibe, quién les toma la denuncia. ¿Y después qué pasa? Una vez que esa mujer hace la denuncia, ¿qué pasa? Por ejemplo, llega la restricción. Bueno, ¿qué pasa? ¿Dónde está viviendo esa mujer? ¿Hay niños? ¿No hay niños? Uh-huh. Que nunca se sabe el violento cómo va a accionar. Entonces, no es fácil hacer una denuncia. Uh-huh. Sí, hay muchas mujeres que se están animando a hacerla. Nosotras contenemos mucho y acompañamos muchísimo ese proceso. Tratamos de no dejar nada al azar para que las mujeres, dentro de lo posible, tengan una experiencia lo menos violenta posible. Y bueno, y a partir de eso, por supuesto, se sigue el acompañamiento porque empieza una etapa complicada, tener que ver cómo se acomodan, qué pasa con sus economías. En general, las economías de las mujeres son las más debilitadas y las que más sufren, especialmente en este contexto.
16: A 11 años del Ni Una Menos, continuamos levantando la voz contra la violencia hacia las mujeres, en una jornada conmovida por el reciente caso de Agostina Vega. Reportó para el informativo Farco, Karina Lombardi, desde Nexo FM, Villa Allende.
9: Información deportiva en el noticiero de Farco, porque ya se conoce la lista de atletas que viajarán a los Juegos Parasuramericanos de Valledupar, Colombia. Nos informa nuestro compañero Iván Alday.
18: El Comité Paralímpico Argentino dio a conocer la lista de convocados para los Juegos de Vallupedar en el mundo del paraatletismo. Argentina lleva 30 deportistas a Vallupedar, Colombia. Van desde el 2 al 15 de julio y la delegación viene con 3 medallistas de París 2024. Brian Impericieri, oro en salto al largo. Alexis Chávez, plata y bronce en velocidad. Y Fernando Vázquez, bronce en salto al largo. También está Hernán Barreto con bronce en Londres y Río. El resto son 26 atletas de todo el país que se ganaron su lugar entrenando en clubes y escuelas municipales. En total, 1.120 deportistas de 12 países compiten en Colombia. Desde Farco vamos a seguirles de paso a nuestros pibes y pibas, porque el deporte adaptado también se construye desde el barrio. Deportes. Noticiero Nacional de Farco, Iván Alday.
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0: hasta aquí llegamos con Informativo Farco por hoy, jueves 4 de junio de 2026. Cristian Torres estuvo en controles, Pepe Frutos en la conducción y las radios que integran Farco en la producción. Nos reencontramos mañana. Que tengan buen resto del día. Chau.
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5: Mm-hmm.

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1: Y esa es la respuesta.

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0: La tierra estaba de antes, Señor. Iban los ríos como niños potentes ciñéndole el regazo, lamiéndole la tierna caparazón de greda con su campana líquida, sus sales planetarias. Iban los ríos solos subiéndose a los árboles, mojándoles la sombra, procreando los pájaros. Y la tierra era un ancho territorio, Señor, porque entonces la tierra no era buena ni mala, solamente camino, luna de la distancia, porque entonces la tierra no terminaba nunca y el pan era un velero de la espiga lejana. Pero el viento lo sabe, siembra su siembra unánime. La desata de noche con los dedos del aire, su tránsito caliente le deshace los límites, la libera de tantos oscuros propietarios. Yo sé, Señor, yo he visto la noche sobre el campo, su condición de estrella, su silencio pesado, y digo que no es cierto que puedan alquilarla, que le alambren el torso, que le vendan la espalda, porque la tierra entera pertenece a la noche, al universo entero, al sudor de la azada que mueve la fatiga campesina del mundo, la voluntad la briega como una enorme pala. Pertenece al que sabe celebrar la alegría de ver crecer las plantas, al cómplice del sol, al sembrador callado que pone la semilla como un semen dichoso y espera lentamente el milagro del agua. Porque sin esta frente, sin este duro brazo, sin el tiempo a destajo de gastarnos las manos, ¿quién dará testimonio de la vida en la tierra? ¿Quién ha de prepararnos la primavera, el vino, el fermento gredoso de donde viene el canto? Por eso yo pregunto, Señor, ¿cuándo es el día? ¿A qué hora justamente vamos a rescatarla? ¿Qué hombres vendrán conmigo? ¿Qué canción cantaremos? ¿Qué flores sembraremos? ¿Dónde está la alambrada? Digo que este mensaje debe saberlo América, que no solo nosotros, que cada uno lo sepa, porque hay un continente de tierra sometida, gordos concesionarios, carbón comprometido. Hay zonas donde el hambre tutea la agonía y esclavitud de estaño y cobre de miseria. Hay trigo condenado a los precios siniestros, petróleo al que amenazan su primavera negra, naranjas exportadas con todo el sol a cuestas. Hay niños que no encuentran al hombre, caen antes, se van sonrisa abajo, muerte abajo, se pierden entre lo destituido que cae y se disgrega. Que no solo nosotros, que cada uno lo sepa. Golpeo esta guitarra elemental, América, hasta cavarle al medio un pozo de sonido, hasta ponerle adentro una zamba furiosa. Mi percusión de sangre, Señor, este latido tan pariente del aire, tan sol, tan repartido entre una antigua música de azúcar en nosotros, para que desde el hombre continental subamos, almíbar solidario, familia amanecida, a empujar la esperanza pobrecita, mestiza, a desatar las manos de América nativa. La tierra estaba de antes, Señor. Iban los ríos, luz con la lengua húmeda, iban árbol arriba a besar el tumulto donde empieza la vida. Por eso yo pregunto, Señor, ¿cuándo es el día?
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Lo demás fue fácil. Agarrar una guitarra, pegar el oído a la tierra, escuchar la eterna charla del agua, empacharse de luz, tutearse con los demonios verdes de la chipica, atrapar el gesto de los regadores, robar un cogollo de malbón en una galería, podar el parralito casero, sentir el olor a mosto de las bodegas, masticar un zarcillo de vida, tomar unos mates con hojitas de menta, ver crecer una parra, plantar un álamo, regar a baldazos la tierra reseca, maldecir los tierrales del viento sonda, salir a cazar estrellas. Y volver con tonadas, columpiarse en las ramas de un sauce, zambullirse en el agua gredosa de los anjones, insolarse persiguiendo lagartijos y víboras a la hora de la siesta, trepar cerros clavándose espinas y llegar a un manantial muerto de sed, mirar el horizonte, enamorarse en una alameda,

soñarse en la magia de un atardecer, de madreselvas y siluetas azules, escuchar atentamente el bolido de las torcasas en los nogales, enterrarse hasta los tobillos en los terrones, cargando un tacho de uva, esperar el agua a la luz de un farol, crujir con las heladas, tomarse un vaso de vino con el compadre.

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0: Un imperio de crepúsculos inmolado en las hechuras, por la cresta de la noche lleva la Matilde Luna. Ceñido modo de madre su piel de tarde madura, caderas de ansiosos barcos navegan en su hermosura. De lejos la ata la danza, lazo de médula oscura, y la arrastra sombra abajo moliéndole la dulzura. Siempre la pudo la noche siempre la empuja. Sobrevive la semana fregando sus fechas duras, hasta que el sábado suelta calendarios de locura. Entonces el ritmo cae a su índole de fruta y a sorbos de astral cadencia su espalda bebe la música. Ojos de negro horizonte la Matilde con la luna. Un diablo de zumo negro le pone la boca de uva. Entró la Matilde Luna sinceramente nocturna, y el aire de su pollera alzó las voces en celo. La cueca estaba quemando bodegones de fatiga, cañaverales de ritmo, polvaredas de pañuelos. Quedó tirante el instinto, el sexo se volvió arquero. Las miradas de los hombres la atravesaron de miedo. Entró pisándose el paso por el filo del aliento, cercada de luz y rostros, invadida por los gestos. La noche que la traía se le acurrucó en el pelo y respirada de ganas cayó a la pulpa del vértigo. Vino a buscarse en los otros para ver si la encontraban y halló detrás de un pañuelo los ojos que la buscaban. Vueltas que tiene la vuelta, remolinos, llamaradas, aldabón de limpia música, su risa aprendida al agua. Tiembla arriba la alegría, el baile levanta espadas, las locas manos del ritmo despedazan las guitarras. Arde la noche en el medio, los muslos prenden su fragua, rojo de girar el polvo incendia la madrugada. Los gritos cortan la vuelta, tamaños de luz tajadas, coplas de gigante júbilo se empinan en las gargantas. La Matilde va encontrándose cuando una ráfaga de ansias la olvida profundamente en la furia de la danza. Abajo tiembla la tierra, atrás un rumor caliente, un fuego agila transpira, un gusto de sal la muerde, ya no se oye ni vivir, naufraga en su cuerpo, cede, al fondo de los latidos un río de sangre hierve, un pálpito desmedido la recorre y se la bebe con una sed milenaria que la quema y la enloquece. Su cuerpo, racimo vivo, se deshace entre la hierba, su flor derramada estalla salpicando las estrellas. Abismos su piel, abismos, precipicios y cavernas la acaban con el misterio que la funda y la penetra. Lejos, un grito espacial, los sonidos se la llevan, un tañido colmenar la separa de la tierra. Ahora se llama universo, limo, jugo, primavera, humedad, luz, contenido, polen, salmo de la greda, se llama sangre desnuda, sustancia, hueso, madera, Matilde Luna, canción, se llama como la tierra, boca, raíz seminal, brotecito, especie entera. Entre los dedos del día la rueca solar comienza, amanecida de origen va la Matilde de vuelta.
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3: 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Señores pasajeros, tengan ustedes muy buenos días, señorita. Con el permiso de ustedes, los voy a molestar un minuto para...
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yo estaba de rodillas tratando de envolver mis alpargatas en un papel demasiado chico. Era como si tratara de envolver un tren de juguete en un día demasiado corto. Y no perdí más tiempo. Todos los caminos

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Vine a cantar, compañeros, porque era mi obligación no negarme a la canción. Pero debo ser sincero, y para mí lo primero es que era un acto del frente. Con el corazón caliente y con la cabeza fría, canté como suponía que ustedes quieren que cante. Pero soy un militante y mis canciones no son mías. Por diferentes razones, durante casi 10 años, he cantado desengaños, rebeldías e ilusiones. Esas fueron mis canciones durante todo ese tiempo. Algunas las llevó el viento y otras dejaron memoria, pero el tiempo no es la historia, ni la vida es pensamiento. Como muchos, he soñado con el frente mucho antes de que saliera adelante como un sueño realizado. Pero también he pecado de ser individualista, juramentado, anarquista, frente a mi sola conciencia, sin hacer más experiencia que la de ser un artista. Hoy siento que soy muy poco como cantor y poeta. Si nunca apliqué recetas a mis canciones tampoco, ni más cuerdo ni más loco que cualquier hombre prudente, más de una vez fui inconsciente al ver que se me aplaudía, de que en cada aplauso ardían las manos de mucha gente. Es riesgo del que realiza su vida en un escenario sentir que es extraordinario el horizonte que divisa. Pero aquel que catequiza apoyado en las bordonas, si cantando no razona como cualquier proletario, deja de ser necesario cuando el pueblo lo abandona. Yo no canté para ustedes la canción que más quisiera. Si por un milagro fuera capaz de inventarla ahora, sepan que sin más demora que la de extender la mano, hablaría de mis hermanos, los muertos, los torturados, los presos, los explotados de milico y de paisano. Yo no he cantado las duras consignas del bocamaro que se riman al reparo de este pueblo vigilante, ni canté el verso rampante del poeta consagrado. Pero más que nada aclaro que mi canción más madura será la que cante puras razones, que ya son muchas, del compañero que lucha sin pistola en la cintura. Porque este pueblo es bagual y va a encontrar el camino. El cantor es peregrino sonido de ese caudal. Si algo soy, soy oriental, y ese es mi mayor orgullo. Más que flor quiero ser yuyo de mi tierra, bien prendido, del pueblo solo un latido, de su andar solo el murmullo. Y sé que el triunfo es seguro mientras estemos unidos. Con cantores aplaudidos no se edifica el futuro. Siento el deber, y lo juro, de no cantar sino aquella canción que como una estrella alumbre, pero tan lejos, que no ciegue en sus reflejos al que anda oliendo la huella. Hasta siempre, compañeros. Sepan que tenía más ganas de decir estas macanas que de cantar. Lo primero para mí es el pueblo entero, verdadero soberano, de milico y de paisano cantando para sí mismo, que marcha hacia el socialismo y me lleva de la mano.

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Vamos todos, que trajeron todas las cornetas del grupo.

0: Aquí comienza Feroz América y usted lo escucha a través de Radio Comunitaria La Mosquitera. En la operación técnica, la licenciada Malena Díaz. Producción musical y de textos, y dueño de todos los furcios, el Leandro Poroyán. Muy buenas tardes, ¿cómo están ustedes? Un gusto encontrarnos, como todos los jueves, en el aire de Radio Comunitaria La Mosquitera, FM 88.1. Desde esta hora y hasta las 19, vamos a estar en compañía de música, muy bonita música de nuestra patria grande, y después de muchas historias, que realmente son interesantes, a mí me interesan, imagínense, así que vamos a compartirlas con ustedes. Bueno, estoy acompañado, como siempre y todos los jueves, de Malena, que ella mismo nos vamos a saludar. ¿Cómo te va, Malena? Buenas tardes.
1: ¿Cómo va? Muy contenta de estar acá otra semana.
0: Muy bien, acá estamos de vuelta. ¿Cómo estuvo su semana? ¿Todo bien?
1: ¿Las bien, tareas? Bien. Fui ayer a la marcha.
0: Muy bien.
1: Así que, bueno, si bien no es un motivo lindo o agradable, me puso contenta la cantidad de gente y de mujeres que éramos.
0: Notables, notables. Y que año a año se va sumando, ¿no? Porque esa marea verde que en un momento comenzó, realmente es increíble. Y en ellas, justamente en ustedes, está el cambio, ¿eh? Ahí viene la cosa, ahí viene la fuerza. Bueno, les digo que se pueden comunicar al 261-7465-759, 261-7465-759 es el WhatsApp de Radio Comunitaria La Mosquitera, ahí nos puede dejar un mensaje de texto o un mensaje de voz, si así lo desea. Además, en todas las redes nos encuentra como La Mosquitera y siempre convidamos a que visiten la página de nuestra radio, es www.lamosquitera.org. Bueno, dicho todo esto, desde el programa y por supuesto desde la radio también, no podemos estar ajenos a tanta violencia que se está llevando a cabo, no solamente aquí en país, ¿no?, sino en todo el mundo. Pero puntualmente esta semana pasada ha sido trágica y no podemos estar ajenos a eso. Seguramente este audio que vamos a compartir lo han escuchado porque se ha promocionado mucho, pero vale la pena volver a escucharlo. Está a cargo en la voz de la genial y hermosa locutora, Elizabeth Bernassi.
2: Crearon para pisarnos la cabeza entre nosotras. Guarda con las minas que son envidiosas. Guarda que se cagan entre ellas. Guarda que donde hay minas hay quilombo. Guarda que eso también es patriarcado. Porque la realidad es que la otra, cuando falto yo, sale a la calle con mi foto y grita mi nombre, y acompaña a mi mamá. La otra aprendió a la fuerza las mismas cosas que yo. Aprieta las llaves de su casa en manos igualitas a las mías, transpirando el mismo miedo, cruzando las mismas avenidas, porque son las 3 de la mañana para ella y para mí. Y la vida se nos va tratando de alcanzar la cerradura. La otra ya cambió de ropa para no andar provocando como me he cambiado yo. Y bajó la vista, y se cayó la boca, y de todos modos le gritaron a los 10, y a los 11, y a los 8, las mismas barbaridades que me gritaron a mí, y que nos siguen gritando. La otra sabe que pudo ser Micaela, entonces es, como sé yo perfectamente que pude ser María Soledad, y entonces soy. Y a lo mejor mañana a la otra le toque ser la negra. Si un día falto yo, que se sepa que tomé mucho Campari, que me drogué, que no recuerdo a todas las personas con las que cogí porque fueron un montón, que no pisé la universidad, Que sepan que hice dedo, que fui locutora, mucama cama adentro, vendedora de libros, bostera y mal hablada. Que tuve un hijo, pero nunca un marido. Que cerré bares, seguí de largo y los volví a abrir. Y merecía respeto. Hoy salgo por vos, porque te quiero mucho. Y por vos, que ni te conozco. Por vos que salís conmigo, por vos que te quedás en casa, por vos que gritás cada injusticia, por vos que mirás para otro lado, por vos que ya no estás para marchar. Porque salir por vos es salir por todas. Y salir por todas es salir por mí. Y la única certeza que yo tengo es que gracias a todas nosotras en la calle hoy, mañana este país ojalá sea más justo y más igualitario. Y porque sé cómo cuesta, porque sé de frustración y de impotencia, y porque sé cuánto lastima poner el cuerpo día a día. Nos digo y nos repito, estamos forjando futuro y dignidad. Estamos dejando huella en miles que no han nacido todavía, pero sabrán quiénes fuimos, qué hicimos, cuánto costó. Sabrán de esta revolución, sabrán de este presente nuestro que mañana será la historia para ellas. Hoy somos las nietas de todas las brujas que no llegaron a quemar. Mañana seremos las abuelas, la memoria, la inspiración para las luchas que vendrán, los próximos pañuelos. Si la justicia es machista, que sea feminista la memoria.
0: Bueno, les comento también que dentro del programa vamos a tener la participación de nuestro colega y compañero de tareas, Jean-Pierre Gutiérrez, desde Chile, con la canción Con su razón, eso a partir de las 18 horas. Vamos a ir a la música y vamos a escuchar. Digo todo esto porque, bueno, nos salimos un poquito de la línea del programa, pero es necesario, ¿no?, visibilizar esas voces también. Y no podemos estar ajenos, ¿no?, como dijimos al principio. Y vamos a escuchar, mientras escuchamos esta hermosa cortina, que es de mi compadre Ángel Ortiz, vecino del Bermejo. Mirá qué bonito. Bien, digo, vamos a escuchar al Grupo Congreso desde Chile en esta hermosa canción que se llama Vuelta y Vuelta.

Hay una buena para los pueblos originarios, porque a finales del mes pasado, del mes de mayo, después de más de un siglo, restituyen una momia a una comunidad de Jujuy. Se trata de El Niño del Chañi. Esta momia fue extraída de su lugar donde estaba ubicada, en el Cerro Chañi, es el Nevado del Chañi, ubicado en la provincia de Jujuy. Esto fue extraído en el año 1905. Se hacían unas operaciones militares por aquel momento, en aquella época y por esa zona. Y encontraron estos restos, ¿no? Esta momia de un niño, justamente, ¿no? Dada a la mente obtusa de esta gente, ¿no? De aquel momento, no lo dejaron en el lugar, decidieron sacarlo de ahí y lo llevaron al Museo Etnográfico, que lleva por el Museo Etnográfico de la UBA, que lleva por nombre Juan Bautista Ambrosetti, ¿no? Un gran investigador. Esto depende de la Universidad de Buenos Aires. Después de 121 años, el cuerpo de un niño de 5 años, que fue encontrado, como decía, en el Nevado del Chañi, fue devuelto, restituido a las comunidades indígenas Colla de Jujuy. Así lo anunció el Museo Etnográfico de la UBA, que informó que se hizo una ceremonia de restitución y otra de recibimiento, digamos, ¿no? Esta última en la localidad de Tumbaya, en Jujuy, y fue el 28 de mayo pasado. El ancestro indígena fue extraído en 1905 y permaneció más de un siglo en Buenos Aires. El cuerpo del niño, alrededor de unos 5 años, estaba junto a textiles, sandalias, bolsas tejidas y objetos ceremoniales incas, conservados todos por el frío extremo de la montaña. El niño y las demás cosas estaban en una de las cumbres sagradas más importantes de los Andes argentinos. Y vinieron los señores de las botas y se lo llevaron. Las explicaciones arqueológicas sostienen que el niño del Chañi formó parte de una ceremonia de Capacocha. Este fue uno de los rituales más importantes del Tahuantinsuyu, de todo lo que era el Imperio Incaico. Niños y niñas eran llevados a las altas montañas andinas como ofrendas espirituales a los apus, a las montañas sagradas. Lo mismo ha pasado, y ya lo vamos a comentar, con los niños del Yuyayaco, ¿no? De otra, es un volcán ese también argentino, donde fueron extraídos esos niños que aún se conservan en un museo. Pero dijeron que los cuerpos de los ancestros no son piezas arqueológicas, no tienen que estar en un museo. Para las comunidades indígenas de la Puna, esta restitución no representa la devolución de un objeto arqueológico, sino el regreso de un ancestro a su territorio ceremonial. Es que el Chañi, el cerro, el nevado, sigue siendo un apu, que es la montaña ceremonial, el lugar que en las

Niños del Llullaillaco. Allá por el 2022 se declaró al volcán Llullaillaco como sitio sagrado. Este volcán está ubicado en Salta. Y se reclama oficialmente la restitución de los niños de Llullaillaco, que se exhiben desde hace muchas décadas en el Museo de Arqueología de Alta Montaña de Salta. Estos ancestros, son dos niñas y un niño, estaban ubicados a 6.730 metros de altura y de ahí fueron sacados en el año 1999, afirmando que se los había encontrado, entre comillas, a pesar de que para las comunidades no estaban perdidos, sino estaban cumpliendo un rol espiritual dentro de su cosmovisión. Desde ese momento, un montañista, parte del equipo de la búsqueda, denunció esta extracción porque entendió que se había profanado ese lugar. Ya más adelante vamos a hablar sobre los niños de Llullaillaco, que es muy interesante también. Lo cierto es que tras más de un siglo restituyen al niño del Chañi a su comunidad Colla de Jujuy. Ahora vamos a escuchar al grupo Inti-Illimani en esta hermosa canción que se denomina Alturas.

Y ahora vamos a hablar de uno de los nuestros, de un mendocino. Mendocino, digo yo, ¿no? Pero que nos representó con su hermosa música, su hermosa poesía, y realmente dejó un legado muy, muy bonito. Porque hace 101 años nacía un 3 de junio, el día de ayer, acá en Guaymallén, nacía el señor Manuel Romelio Nolo Tejón. El Nolo Tejón, una de esas figuras imprescindibles que no siempre ocupó.

ocuparon el centro de la escena, pero dejaron una huella profunda en la memoria sonora de Cuyo. He encontrado esto, por así decirlo, este escrito, ¿no?, sobre el Nolo. No he encontrado mucho, y esto está en una página muy interesante que se llama Mendoza Antigua. Y continúa diciendo: fue autor, compositor, cantor, guitarrista y acuarelista, un artista completo, dueño de una sensibilidad enorme, pero también de un humor filoso y una mirada crítica sobre el tiempo que le tocó vivir. Nolo no solo cantaba desde la comodidad, él cantaba desde la tierra, desde el agua. Fue un gran defensor del agua. Seguramente lo habrán visto en las contramarchas de la vendimia, ¿no?, en algún momento. Él cantaba desde la sequía, desde el hombre común. Comenzó un camino musical con un grupo que llamó Los Cóndores, y luego formó, junto a su querida esposa, doña Magda de Merolis, el dúo Los Mendocinos. Y con ella también sería recordado ese dúo como Nolo y Magda, una pareja artística fundamental para el folclore cuyano. Juntos grabaron un LP, En los rumores del agua, una obra que conserva el pulso íntimo de Mendoza, el rumor de las acequias, el trabajo de los regadores, la poesía del paisaje y la dignidad de la gente sencilla. Aunque fue contemporáneo y amigo de los creadores del Nuevo Cancionero, él no participó en ese movimiento. Eso fue allá por 1963. Nolo eligió caminar su propio sendero y justamente no necesitó pertenecer formalmente a ninguna corriente para ser respetado. Solamente con su coherencia, sus convicciones, su independencia artística, lo convirtieron en una voz singular. Muchísimas composiciones recordadas, como Cueca de los Regadores, Remolinos, Vestidita de Corrihuela, El Gato Cuyano, El Burro. Sus canciones fueron interpretadas por grandes nombres del folclore argentino, como Suma Paz, Mercedes Sosa, Los Chalchaleros, Los Fronterizos. Y eso es una buena señal de que su obra trascendió los límites de Mendoza para integrarse al cancionero popular del país. Murió en el 2015 en Las Heras, en su casita y en El Resguardo, a los 89 años. Pero su nombre sigue vivo en la cultura mendocina. Hay una escuela en ese lugar, en Panquehua, que lleva el nombre de Manuel Nolo Tejón y Magda de Merolis. Así se llama esa escuela, ¿no?, en homenaje a estos dos grandes artistas que hicieron de la canción una forma de memoria. Yo personalmente tuve oportunidad de conocerlo porque cuando allá por el 2010, más o menos, comenzábamos acá en la radio El Parral de la Mosquitera, un programa de folclore cuyano. El primer programa, la idea era sacarlo a Nolo al aire, ¿no?, poder hacerle una entrevista, pero andaba muy mal de sus caderas y no se podía mover mucho. Entonces nos invitó a su casa, por gentileza de Cecilia y de Marina, de sus hijas. Fuimos a la casa del Nolo y no molestarlo mucho, era media hora nomás, era un ratito, poder que nos cuente algo, porque era, digamos, el primer programa que íbamos a hacer. Y terminamos con una, no sé, estuvimos 6 horas más o menos charlando, historias increíbles, ¿no? Compartimos un almuerzo, una persona maravillosa, el Nolo, ¿no? Así que, y dejó una obra hermosísima. Y es por eso que, bueno, lo recordamos al querido Nolo Tejón y vamos a escuchar, por supuesto, una de sus canciones que tuvo más repercusión a nivel nacional e internacional, y es La Cueca Remolinos.

0: Hola, hola, equipo maravilloso de Feroz América, este programa que brilla todos los jueves. Desde aquí, desde España, Cataluña, Reus, les mando un abrazo gigante y sigan brillando, porque aquí hay equipo.
1: ¿Qué tal? Ah, nos han llegado mensajes desde España, che, ¿eh? Somos internacionales. Nos ha llegado ese mensaje. Le agradecemos mucho a Daniela Vanini, que está allá en España y está escuchando, ¿eh? Vaya a saber qué hora es por allá. También queremos saludar a nuestro compañero Marcos Barroso, porque ha sido el cumpleaños. Creo yo, me enteré. Así que le vamos a mandar un fuerte abrazo al Marquitos Barroso. También tengo que mandar un gran saludo a un compañero de tareas artesano, un gran artesano. Tiene que ir a verlo, che, a la Plaza Independencia, porque hace trenzados en cuero crudo, ¿eh? Excelente trabajo. Y estoy hablando del señor Walter Neira, que está escuchando el programa con la mica, con su querida compañera y señora, ¿eh? Así que le mando un abrazo a ellos dos. Y va el último gran saludo para uno que no se la pierde tampoco, ¿eh? Que es el Adriano Arenas. Ah, está laburando ahí seguramente y está escuchando el programa como todos los jueves. Así que un abrazo para el negro querido, ¿eh? El negro Arenas. Bueno, una cortinita, ¿eh?, de separación, por favor.

Vamos a hablar un poquito sobre algo tremendo, ¿no? También el viaje que ese negociado, inmenso negociado, que hicieron los portugueses, inclusive los británicos también y los españoles, con el tráfico de africanos hacia América. Millones de seres humanos fueron sacados de África a bordo de barcos negreros, y fue un gran negocio que llegó a su apogeo allá por el siglo XVII. A principios del XVI, del siglo XVI, comenzaron a llegar los primeros esclavos transportados por portugueses y españoles. Comenzó de esta forma la trata, el tráfico de esclavos entre África y el nuevo continente. Un comercio que produjo sustanciosos beneficios a particulares y, por supuesto, a gobiernos, hasta que se abolió en 1807 por los británicos y estadounidenses, supuestamente, porque esa abolición no se llevó a cabo porque se prolongó un poco más hasta fines del siglo XIX, digamos en forma clandestina. Se estima que durante 400 años llegaron a América unos 12 millones de africanos, destinados a las fincas o a plantaciones de los europeos, en este, el nuevo continente, en el que seguramente le consumiría su vida. La trata de esclavos formaba parte del llamado comercio triangular. De Europa partían hacia África barcos cargados de mercancías que se cambiaban por esclavos. Los cautivos eran conducidos hasta Estados Unidos o Brasil, o a las Antillas inglesas, o españolas y francesas, y ahí se adquirían productos americanos con los que se emprendía el viaje de vuelta, en el retorno a Europa, para volver a traer esclavos. Los traficantes, muchos de los cuales amasaron ingentes fortunas y fundaron verdaderas dinastías, solían depender de compañías europeas y de proveedores de africanos. Estos últimos eran algunos reinos africanos que debieron su auge a la trata, como el reino de los Ashanti, o el más importante de todos, los Dahomey, en el actual Benín. Sobre todo durante el siglo XVIII. Recordemos que en esa época en África había reyes. Por ejemplo, rey Tekbesú, Penglá y Agonglo. Las campañas militares de estos soberanos proporcionaban un gran número de prisioneros de guerra para los cuales se vendían a los negreros en la ciudad de Ueda, que es actual la ciudad de Benín. Ahí se calcula que partió casi 1 millón de esclavos hacia América. También podían venderse como esclavos los condenados por deudas, los ladrones, los asesinos y aquellos que infringían la ley. Desde el interior del continente, los esclavos viajaban a pie hasta la costa. Largas hileras de seres humanos encadenados unos a otros y custodiados por guardias armados. En ocasiones debían soportar el peso sobre sus cabezas de los productos que llevaban para comerciar, o los alimentos, o llevaban agua, o marfil, o cuero. Incluso piedras les hacían llevar para que se hiciera más difícil si se llegaban a escapar. En 1799, el explorador británico Mungo Park, que acompañó una caravana de esclavos, refería que andaban de 8 a 9 horas diarias, lo que permitía recorrer hasta 30 kilómetros. A medida que avanzaban estas expediciones, debían pagar peajes e impuestos, y ello incrementaba el precio final de los esclavos, muchos de los cuales no llegaban nunca ni siquiera al mar. Raymond Jamalá, un mercader de Luanda, calculaba que a fines del siglo XVIII la mitad de los cautivos se perdía a causa de la fuga y de la muerte. Finalmente, las caravanas llegaban a una de las factorías que salpicaban las costas de África entre Mauritania y Angola, cuyos nombres aludían a la actividad comercial en la que cada región estaba especializada. Por ejemplo, Costa de la Pimienta, en Liberia, o la Costa de Marfil, o la Costa de Oro, en Ghana. También estaba la Costa de los Esclavos.
Allí los esclavos debían esperar la venta y el embarque en condiciones penosas, a veces durante meses. En 1790 el capitán William Blake compró 939 esclavos para una casa de Bristol, pero aguardaron tanto en tierra que 203 murieron antes de partir. Antes de comprarlos, el cirujano del barco negrero verificaba que el esclavo estuviese sano, comprobando su boca, los genitales, los músculos, y se lo marcaba con un hierro candente, frotando antes su piel con aceite de palma o cera de vela para rebajar el dolor.

Tras su adquisición, unas barcas transportaban a los esclavos hasta los navíos, que solían superar a medias las 200 toneladas. Las características de la navegación por las costas africanas desaconsejaba el uso de barcos mayores. Luego los hubo de menor peso, de 100 toneladas, más ligeros. ¿Y esto qué era? Para huir de los barcos antiesclavistas británicos, tras la prohibición del tráfico. Al finales del siglo XVIII, unos 70.000 o más esclavos cruzaban el Atlántico cada año. Durante el trayecto, a los esclavos se los mantenía con grilletes hasta que perdían la vista de África, para evitar que se rebelasen o se suicidaran golpeándose la cabeza, arrojándose al mar o dejándose morir de hambre. En cada barco eran embutidos entre 400 y 600 seres humanos, hacinados, encadenados de dos en dos en el entrepuente, el espacio situado bajo la cubierta. Allí, en el parque de negros, realizarían la mayor parte del viaje, casi sin poder moverse, recluidos en un espacio de 50 centímetros de ancho por persona. Se separaban a los hombres de las mujeres y a los bebés de sus madres. La condición era terrible, la higiene totalmente ausente, el calor y la humedad insoportables, el aire escaso, viciado, irrespirable y nauseabundo por los vómitos, las deyecciones, los restos de comida, a los que se unían durante las tormentas el agua que se filtraba por los costados, y todo ello formaba un repugnante barrizal. Las condiciones y carencias alimenticias provocaban toda clase de enfermedades y la mortandad era elevada, a la que contribuían también los castigos, los suicidios por desesperación, la represión por las insurrecciones. A veces las mujeres embarazadas parían y como paliativo se los sacaba a la cubierta a tomar aire, se los rociaba con vinagre para que no enfermasen o se los hacía bailar para que desentumeciesen los músculos. La travesía, como se la denominaba en la jerga de la trata, pasaje medio, podía prolongarse 3 meses. Se calcula que en el siglo XVII morían durante el viaje entre el 25 y el 28% de los cautivos, cifra que a finales del siglo XVIII se había reducido al 11% debido a las mejoras de las condiciones a bordo y la experiencia de los capitanes, así como los avances técnicos y la menor duración del viaje. Pero en el siglo XIX, tras la prohibición de la trata, la mortandad aumentó hasta el 15%. El comercio clandestino provocó un notable empeoramiento en las condiciones del viaje. Las tripulaciones de los barcos negreros, que a veces debían esperar meses en la costa, sufrían una mortandad muy elevada, del 11%, a causa de las fiebres y de las enfermedades. Cuando llegaban a América se daba de comer, se bañaba a los negros enflaquecidos, agotados o enfermos, para que presentasen mejor aspecto. Anunciada la venta, se exponían a los esclavos al público en un cercado. Unos agentes al servicio de los plantadores los compraban, a comisión, otros se subastaban, y los que quedaban se vendían por lotes. Obviamente los más jóvenes y robustos de ambos sexos eran los preferidos. La venta no se realizaba por grupos familiares, sociales o étnicos, salvo algunas excepciones. Familias o grupos eran separados para siempre, a veces deliberadamente para evitar el riesgo de las conspiraciones. Tras ser vendidos, los africanos se encontraban con un tipo de esclavitud diferente al africano. El europeo era especialmente duro con el esclavo. Este, además de no ser libre, carecía de personalidad jurídica y de cualquier tipo de derecho, y debía realizar los trabajos más penosos. Las relaciones con el amo eran generalmente distantes, cuando no brutales, con agresiones y asesinatos incluidos, aunque a veces eran un poquito más humanas. Las esclavas mantenían a menudo relaciones sexuales con los amos, más o menos abusivas. En todo caso, sus hijos nacían esclavos. El esclavo formaba el último escalón de la sociedad. Era casi un objeto inanimado, que podía ser revendido o intercambiado. Y su destino
era el trabajo en la plantación o la factoría durante toda su vida. Vamos a escuchar a una gran cantante brasilera. Ella se llama Elsa Soares. Hay un disco de ella muy interesante que se llama Dios es mujer. Muy interesante, búsquenlo si pueden. En este caso vamos a escuchar este tema con una voz muy, muy extremadamente particular de esta cantante Elsa Soares, esta canción que se llama A Carne.

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1: Muy bien, ¿no? Hemos llegado, digo, a la primera y única tanda del programa. No se muevan de ahí, queda un rato más de Feroz América. Cuando volvamos tenemos la canción Con su razón a cargo de nuestro amigo y colaborador Jean Gutiérrez Echeverría.

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La obra de Margot Loyola suele asociarse en primer lugar al mundo campesino chileno, a la cueca, la tonada o las tradiciones del Valle Central. Sin embargo, una parte menos conocida, aunque profundamente significativa de su trayectoria, estuvo dedicada a las músicas de Rapa Nui, no desde el turismo ni desde la mirada exótica tan frecuente en esos años, sino desde la investigación, el aprendizaje directo y el intento de comprender una cultura musical distinta a la continental chilena. A fines de los años 50 y comienzos de los 60, Margot Loyola trabajó junto a cultores e intérpretes Rapa Nui en una serie de grabaciones pioneras para el sello RCA Víctor. Entre ellas apareció en 1962 el EP Isla Maravillosa, registrado como Margot Loyola y conjunto auténticamente pascuense. Publicación de formato single extendido donde Loyola figura a cargo de la recopilación y los arreglos. El disco reunía 5 cantos tradicionales de Rapa Nui, algunos tomados de las grabaciones de fines de la década anterior. Entre ellos, una terminaría convirtiéndose en una de las piezas Rapa Nui más difundida internacionalmente, Sau Sau. Esta, en su misma esencia, pertenece originalmente a un universo donde música y danza permanecen completamente unidas. Allí el ritmo, la corporalidad y el canto colectivo forman una sola experiencia. En contraste con buena parte del folclore continental chileno, más ligado muchas veces a la copla, la narración o la interioridad campesina. Aquí predomina el movimiento, la repetición rítmica y el diálogo constante entre voces y danza. La grabación de Margot Loyola conserva además algo importante, el intento de trabajar junto a intérpretes vinculados directamente a la tradición Rapa Nui, en un momento en que muy poco de esta música circulaba en Chile continental. Años después, la propia investigadora recordaría esa experiencia como una de las más intensas y transformadoras de toda su trayectoria. A continuación escucharemos Sau Sau, del EP Isla Maravillosa de 1962. Esto es Margot Loyola en La Canción con su Razón de Feroz América, de Radio Comunitaria La Mosquitera, 88.1 FM.

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2: Mucho antes de la existencia del este mendocino, los departamentos Palmira, San Martín, Rivadavia, Santa Rosa, Junín, en esa zona había una enorme red de agua que recorría la llanura oriental de Mendoza. Estamos hablando de aproximadamente unos 450.000 años atrás. Los geólogos la conocen a esa gran red de agua como Paleo-Río Sonda, un antiguo sistema fluvial que existió hace cientos de miles de años y que desempeñó un papel fundamental en la formación del paisaje y de los suelos fértiles que caracterizan al este mendocino. Las investigaciones científicas más recientes permitieron identificar la existencia de un gigantesco sistema fluvial distributivo. Esto es una red de múltiples cauces que se abrían y dispersaban sobre la llanura. A diferencia de los ríos actuales, que siguen un recorrido relativamente definido, el Paleo Río Sonda estaba formado por numerosos brazos que cambiaban constantemente de posición, abandonando antiguos cauces y creando otros nuevos a medida que avanzaban hacia el este. Su origen se remonta al Pleistoceno medio y tardío, aproximadamente unos 450.000 años atrás. Durante ese periodo, el clima de los Andes, por supuesto, era muy diferente al actual. Las glaciaciones producían importantes variaciones en los caudales de todos los ríos cordilleranos, generando volúmenes de agua mucho mayores que los que observamos en la actualidad. Los estudios indican que durante determinados momentos de ese periodo, los sistemas de los actuales ríos Mendoza y Tunuyán llegaron a conectarse temporalmente en la llanura oriental mendocina. Esta unión no ocurrió en una confluencia puntual como la que conocemos hoy, sino en una amplia zona ubicada aproximadamente en las actuales localidades de Barrancas, Rodríguez Peña, Palmira y el oeste de San Martín. En esa región, los abanicos aluvionales de ambos ríos se superponían y sus aguas terminaban mezclándose. El resultado de la formación fue un gigantesco sistema distributario que comenzó a expandirse hacia el este y noreste, ocupando una superficie estimada en más de 7.000 kilómetros cuadrados. Desde las cercanías de Palmira y Rodríguez Peña, los distintos brazos del Paleo Río Sonda avanzaban por amplias zonas de los actuales departamentos San Martín, Junín, Rivadavia, Santa Rosa, La Valle y sectores orientales de Maipú. Algunos de los paleocanales identificados por los investigadores superan los 100 kilómetros de longitud y alcanzan entre 2 y 4 kilómetros de ancho, una magnitud excepcional para la geografía mendocina. Dentro de la zona de influencia de este antiguo sistema quedaron comprendidos territorios donde hoy se encuentra Palmira, Chapanay, Monte Caseros, Alto Verde, Los Barriales, San Martín, Junín, Bajo Moyano, Medrano, Andrade, Reducción, Los Árboles, La Libertad, Mundo Nuevo, Costa de Araujo, La Dormida y amplios sectores de Rivadavia y Santa Rosa. El paisaje de aquella época era muy diferente al actual, donde hoy predominan viñedos, olivares y zonas semiáridas, existían numerosos brazos fluviales, humedales, lagunas temporarias, bosques ribereños y extensas planicies de inundación. El agua ocupaba una superficie mucho mayor y moldeaba continuamente el territorio. Durante los miles de años, el paleo río Sonda transportó enormes cantidades de arena, limos, arcilla y minerales provenientes de la cordillera. Estos materiales fueron depositados gradualmente sobre la llanura oriental y dieron origen a gran parte de los suelos fértiles que hoy sostienen la agricultura del este mendocino. Buena parte de la riqueza productiva de la región tiene su origen en esos depósitos acumulados por el antiguo sistema fluvial. La desaparición del paleo río Sonda fue un proceso lento y gradual. Los cambios climáticos asociados al final de los grandes ciclos glaciales modificaron los aportes de agua provenientes de los Andes. Al mismo tiempo, los movimientos tectónicos alteraron levemente las pendientes de la llanura y modificaron la dinámica de los drenajes. A esto se sumó la propia sedimentación generada por el sistema. Durante cientos de miles de años, los cauces fueron depositando materiales que terminaron elevando algunos sectores y rellenando otros. Como consecuencia, la conexión entre los sistemas del Mendoza y el río Tunuyán comenzó a debilitarse hasta desaparecer. Finalmente, ambos ríos consolidaron recorridos independientes similares a los que observamos en la actualidad. Los antiguos brazos distributarios quedaron abandonados, se transformaron en bajos naturales o fueron cubiertos por nuevos sedimentos. Sin embargo, el paleo río Sonda no desapareció por completo. Sus huellas siguen presentes en el paisaje. Desde imágenes satelitales todavía puede observarse antiguos paleocauces, depresiones naturales, cañadas y bajos topográficos que conservan el recuerdo de aquel enorme sistema de agua. Lugares como Bajo Moyano y numerosas depresiones distribuidas por Junín, Rivadavia, Santa Rosa y San Martín podrían ser vestigios de aquellos antiguos recorridos fluviales. El descubrimiento del paleo río Sonda permite comprender mejor el origen del oasis agrícola del este mendocino, la distribución de sus suelos fértiles y la evolución geológica de una región cuya historia comenzó mucho, mucho antes de la presencia humana. Aunque sus aguas dejaron de correr hace miles de años, su legado permanece bajo Palmira, bajo San Martín, o en Medrano, o en La Reducción, y decenas de localidades del este provincial. En la forma del terreno, en la fertilidad de los campos y en los antiguos cauces visibles desde el espacio, aún puede leerse la historia de este gigantesco río desaparecido que ayudó a construir el paisaje mendocino que conocemos hoy.

Y ya que hablamos de Mendoza, vamos a escuchar a don Félix Dardo Palorma en una hermosa tonada que lleva, y por supuesto él le puso este título, ¿no? Por un dejo de tonada.

tanto en los territorios conquistados como en el mismo Cusco. Esta villa se fue transformando en una ciudad, convirtiéndose luego en el centro político religioso más importante antes de la llegada de los españoles. Esta transformación les garantizó acceso a servicios de mano de obra a lo largo de sus dominios. Según las crónicas, fue el inca Pachacútec quien inició las obras de reconstrucción del Cusco, mandando despoblar un territorio de 2 leguas alrededor de la ciudad. Estas tierras fueron entregadas tanto a los panacas como a los ayllus, según el criterio de cada zapa inca, promoviendo así la lucha de estas familias por adquirir un mejor estatus y ganarse un lugar en lo que sería la nueva ciudad. En ese entonces, Cusco era una villa que tenía problemas con los desbordes ocasionales del río Huatanay y el Tulumayo. Los incas tenían la tradición de elaborar maquetas de barro para delimitar sus tierras y proponer nuevas construcciones. Se sabe que Pachacútec las hacía y esta tradición sobrevivió hasta inicios de la era española, habiendo reportes de juicios donde los indígenas llevaban sus maquetas para demostrar la tenencia de la tierra. Con la derrota de los chancas, Pachacútec inició la reconstrucción de Cusco, convocando a la reciprocidad o minca entre los curacas vecinos. A cambio de realizar tanto las obras arquitectónicas de la ciudad como de proporcionar los materiales de construcción necesarios, se les ofrecía a los señores un gran banquete y regalos para engalanarlos. Para hacer estas solicitudes, Pachacútec envió a 20 guerreros de los conocidos como los Orejones. En Cusco había una colonia de antiguos constructores del altiplano, herederos de la tradición arquitectónica de Tiahuanaco. Estos constructores fueron usados para reafirmar la idea de que los incas eran los herederos naturales del antiguo binomio conformado por Tiahuanaco y Huari, empleando técnicas de tallado de piedra características de la antigua capital, conocidas como las losas Callanca. Una de las primeras obras fue el encauce de los ríos y la eliminación de las ciénagas. Trabajaron durante 20 años y emplearon aproximadamente a 20.000 hombres mediante el sistema de la mita. Este sistema garantizaba que los trabajadores solo trabajasen por un tiempo determinado antes de ser reemplazados por otro, evitando así la sobreexplotación. La urbanización del Cusco también entró en un plano simbólico, ya que la ciudad fue concebida para adoptar la forma de un puma sentado sobre sus patas traseras. La cabeza y el tronco del felino correspondían a la fortaleza de Sacsayhuamán, mientras que la cola terminaba en las fuentes de Pumacchupán. El espacio entre las patas del puma formaban las plazas de Aucaipata y Cusipata, y la ciudad se dividía en 12 barrios: Colcampata, Cantutpata, Carmenanca, Quillipata, Picu, Pumacurcu, Tococachi. Las plazas fueron concebidas en forma trapezoidal, siendo Aucaipata la más importante. Esta plaza era el destino tanto de las ceremonias religiosas y los banquetes con los curacas, como de las celebraciones de victorias militares, donde se exhibían los prisioneros, señores vencidos y los tesoros despojados. Con la expansión militar, la antigua traza de Cusco fue quedando rebasada y la ciudad fue creciendo. Con la llegada de Manco Cápac se aumentaron las demarcaciones de diferentes lugares y se añadieron otros 4 curacazgos. Y así fue la consolidación de las 4 parcialidades del Tahuantinsuyu. Cada capital replicó el esquema del Cusco. Como parte de la institución del nuevo poder, Pachacútec erigió al dios Sol Inti como el protector del naciente imperio. A este dios se le dedicó el templo principal, originalmente llamado Inti Cancha, o sea, recinto del sol. Posteriormente conocido como Coricancha, que es el recinto del oro.

Este cambio fue significativo, ya que Inti, anteriormente un dios de culto exclusivo de la élite, pasó a ser adorado por las clases populares y se convirtió en la religión de todo el Estado. Según las crónicas y las ruinas del templo, sobre las cuales se construyó la iglesia de Santo Domingo, no destacaba por una arquitectura grandiosa, sino todo lo contrario. Poseía una construcción sencilla, con bloques de piedra excelentemente tallados, pero se destacaba por estar cubierto de una fina manta bordada y por tener sus paredes recubiertas de oro. Además, tenían un patio donde se cultivaba una siembra de maíz, que se consideraba el alimento del dios. El culto a Inti también se incluía a sus dos ayudantes, Viracocha, el dios creador, e Iyapa, el dios del trueno. Aunque la promoción de Inti no exhibió la existencia de otros cultos, se fomentó que los dioses de los pueblos conquistados residieran en Cusco, asignándole tierras y sirvientes. Esta política ayudaba a evitar la rebelión de los pueblos sometidos. Además del Coricancha, Cusco poseía otros importantes santuarios dedicados a otros dioses, como a los ancestros de los principales Ayllus y Panacas. Todos estos santuarios, eran atendidos por un cuerpo sacerdotal y trabajadores dedicados a atender la necesidad de estos dioses y ancestros, ya sea mediante cultos personales o ceremonias que incluían sacrificios humanos. También los santuarios eran dotados de las mejores expresiones artísticas, tanto en el campo textil como en la orfebrería. Este ambiente religioso traspasaba los límites de la ciudad, extendiéndose a los campos de cultivo de los templos o a santuarios en las afueras. Un ejemplo es la fortaleza de Sacsayhuamán, que por su ubicación apunta a haber sido un santuario guerrero dedicado a celebrar los triunfos de las campañas militares. Junto con los santuarios, los palacios incas también ocupaban un lugar importante dentro de la traza de Cusco, que seguía el esquema cuatripartito en que se dividía el imperio. Conforme avanzaba la expansión territorial, se intentaba integrar los nuevos territorios a la dinámica capitalina. Un ejemplo de esto es el intento de Túpac Yupanqui de fundar una nueva Cusco en el valle de Lumahuaná, como consecuencia de la guerra sostenida contra el curacazgo de Huarco. Sin embargo, esta ciudad perdió su importancia después de que los huarcos fueran derrotados tras 4 años de guerra.

Vamos a irnos para Venezuela y vamos a escuchar al gran maestro Ali Primera en esta canción que dice: No basta rezar.

Allá por junio de 1875 comenzaron a llegar a la isla Martín García, que está ubicada frente a la costa de Buenos Aires. Digo, comenzaron a llegar indígenas tomados prisioneros durante las campañas militares de frontera. Digamos lo que fue la campaña del desierto, ¿no? Entre los nombres asociados a ese confinamiento aparecen los caciques Pincén, Chipitrus, Epumer Rosas y Juan José Catriel, figuras centrales de un tiempo marcado por pactos rotos, ofensivas del Estado, resistencias indígenas y el avance sobre los territorios pampeanos y patagónicos. La isla Martín García, ubicada en el Río de la Plata, no fue solo un punto estratégico. También funcionó como un espacio de encierro, de control y de distribución de prisioneros indígenas. Investigaciones académicas de Mariano Nagy y Alex Papasian señalan que entre 1871 y 1886 la isla Martín García fue utilizada como lugar de concentración de personas indígenas capturadas en el marco de las campañas estatales. En el caso de los Catriel, muestra la complejidad de aquella frontera. Algunas parcialidades habían mantenido vínculos de negociación con el gobierno, pero terminaron sometidas, desplazadas y confinadas. Documentos estudiados registran incluso la presencia de integrantes de la tribu de Catriel en la isla ya en 1875, cuando se informaron muertes por viruela entre indígenas allí destinados. También el nombre del cacique Chipitrus aparece ligado a Martín García. Estudios sobre restitución de restos señalan que fue apresado y trasladado a la isla en la década de 1870, antes de recuperar la libertad y asentarse luego en Sierra Chica. Aquellos hombres, mujeres y familias no fueron simples prisioneros de guerra. Fueron parte de una política de sometimiento, separación y, además, uso forzado de mano de obra. La tradición histórica recuerda que muchos de ellos fueron puestos a trabajar en tareas de reconstrucción de edificios dañados por temporales, todo dentro de la isla. Detrás de cada nombre había una comunidad desgarrada, una historia familiar interrumpida y una frontera que avanzaba sobre territorios habitados desde mucho, mucho antes de la organización del Estado Nacional. El 1 de junio de 1875 queda así como una fecha dura y necesaria de recordar, el día en que la isla Martín García comenzó a quedar grabada en la memoria como una isla de encierro, de desarraigo y dolor para los pueblos originarios.

Vamos a escuchar ahora un gran guitarrista que lleva por nombre Yamandú Costa. Tipo, toca con una guitarra de 7 cuerdas, 8 cuerdas, no sé cuánto. Increíble como toca. Y nos va a dejar esta hermosa canción que se llama Abismo de Rosas.

0: Jayaya, compadre Leandro, y a todo el equipo ese tan lindo que es de Feroz América, como siempre, instruyéndonos y aprendiendo y compartiendo todos esos conocimientos. Muchas gracias. Pachi, Pachi, abrazo.
1: ¿Qué tal, ah? Qué bonito mensaje, querido Ángel Ortiz. Te mandamos un fuerte abrazo acá, ¿eh? Un gran abrazo para vos, vecino del Bermejo, excelente músico y un maestro también, ¿eh? Ha sido mi maestro el Ángel, así que, ¿qué le puedo decir? 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Bueno, dicho esto, digo, vamos a seguir con la música, ¿eh? Vamos a escuchar al dúo salteño. Hermoso dúo, increíble esas voces que marcaron un gran camino, ¿eh? Ahí se nos quieren colar, ¿eh? Vamos a escuchar Zamba del Laurel de Tito Francia y Tejada Gómez.

0: Muy bien, hemos llegado al final del programa del día de hoy. Ha sido un placer realmente haber estado con ustedes, como todos los jueves, aquí de 17 a 19 horas, a través de Radio Comunitaria La Mosquitera, FM 88.1. Qué ganas de comerme un asado iba a decir, pero no sé por qué, es que estoy viendo algo ahí. Bueno, estimada Malena, muchas gracias.
1: Quería decir un guiso o algo así, que están los días fríos.
0: Un asado, que estoy viendo un asado acá, mire. Bueno, gracias Malena, impecable lo tuyo.
1: Nos vemos la semana que viene.
0: Ha sido muy amable, gracias por su tarea. Bueno, nos encontraremos el próximo jueves, quédense en el dial de La Mosquitera. No se muevan de acá porque los acompañamos con música y programación especialmente buscada para ustedes. Así que así nos vamos. Hasta el jueves que viene, ha sido un placer haber estado con ustedes. Recuerden, el agua de Mendoza no se negocia y en Guaymallén, discúlpenme, pero cada vez hay más olor a mierda, che.

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20: Que sea ahora, Gimnasia, basta. Pare de sufrir, decía el pastor a las 12 de la noche. Va a meter la pelota Crego. Haga zapado Riga Monti. Va Crego. Gimnasia. Gimnasia de primera. El Lobo es de primera. Contra todos. El Lobo del Parque.
21: Yo soy tu amigo.
20: Va Sebastián Villago. ¡Gol! Grítelo, hincha leproso. Grítelo en Villa del Parque, grítelo en cualquier rincón de la provincia de Mendoza, grítelo leproso, grítelo leprosa. ¡Hay campeón de Copa Argentina y es Independiente Rivadavia!
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20: Final del partido. Amigos, amigas, en el estadio Feliciano Gambarte, no pudo sostener la categoría Godoy Cruz. Lágrimas, bronca, en el Gambarte, aplausos, aliento. Vendrán los reproches ahora post partido. Se terminó la primera división para Godoy Cruz Antonio Tomba.
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0: por más juicios y castigo para todos los genocidas militares y civiles que siguen caminando por nuestras calles.
1: Algunas veces mejor no preguntar, por una vez que algo sale bien.